0: con 7 Pumas. Pachuca tiene 7. Santos tiene 6. Y más abajo, el equipo de los Rayados del Monterrey, la escuadra que más dinero ha gastado en los últimos 20 años en el fútbol mexicano, solamente tiene 5 títulos.
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6:12 y tú estás escuchando el 106.1 Technotronic. Estuvo por acá, además de Miles Smith, sonando a través de tu radio aquí en el 106.1. Bienvenido, ya son 6:12 y esta es nuestra última hora juntos. Encantada de seguir por acá a tu lado con todos los hits y todos los premios. Yo soy Ariana y gracias a los que están precisamente haciendo ese contacto y proponiendo un par de canciones más para armar una buena playlist en este último rato que nos queda juntos. Aprovecha y contáctanos al 614-106-1074. Ahora, Hot In It, ¿qué te parece? Es Tiesto con Charli XCX en el 106.1.

0: Michael Jackson al aire. Vámonos con más. ¿Qué opinas si escuchamos música nueva de Olivia Rodrigo, Drop Dead? Además, Led Zeppelin estará sonando vía WhatsApp. Solicitabas Fall in the Rain. Ya está listo. Toto también está sonando mucho entre tus peticiones. Viene con África. Viene Olivia Dean. ¿Qué más estás pensando para esta tarde? Una tarde en donde ya muchos terminarán quizás su día. Ya terminó su jornada. ¿Qué es lo que estás haciendo en este momento? Házmelo saber desde dónde nos escuchas y vámonos con más música, que yo soy Ariana, sigo en tu compañía y esto es El Lobo 106.1.
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0: Una canción que logró el número uno en Billboard Hot 100. Estoy hablando de África, de Toto, aquí en el 106.1. ¿Qué te parece si continuamos con más de lo que estás proponiendo? Porque son las 6:42 y no falta mucho para que nuestro tiempo juntos termine. Ya hiciste contacto y propusiste esa canción que tienes ganas de escuchar, porque claro, hay tiempo. Tú no te preocupes, mándame ese audio, un mensaje de texto, 614-106-1074. Y aquí vamos a agregar tu petición para cerrar con broche de oro esta tarde. Yo soy Ariana, sigo en tu compañía y esto es el 106.1.
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Esto fue música de Santana. Vamos a seguir. Hay tiempo para un par de canciones más. Tame Impala. Esto es Drácula.

0: Son las 7 en punto, así me despido. Ten una excelente noche de lunes. Cuídate muchísimo, pásala muy bien. Ya regresa Charlie contigo en unos minutos más y sigue con más y mejor música. Dale un buen cierre este lunes con todos los hits y todos los premios. Y no olvides, mañana vuelvo puntual en punto de las 3. Soy Ariana, estoy en tu compañía y esto es El Lobo 106.1.
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2: A casi un año del hallazgo del crematorio clandestino Plenitud, el encargado de la Fiscalía de Operaciones Estratégicas, Javier Sánchez Herrera, dio a conocer que derivado de los procesos de identificación genética realizados por esa dependencia, ha logrado la plena identificación de 200 cuerpos localizados en estado de descomposición al interior de las instalaciones de dicho crematorio. Sánchez Herrera explicó que pese al proceso natural de descomposición de los cuerpos, la unidad especializada se encarga de preservar muestras genéticas que permiten continuar con los trabajos de identificación.
3: Los cuerpos llevan a cabo un proceso de descomposición natural. ¿Qué es lo que hacemos nosotros? Desde que tomamos control y recuperamos los cuerpos, lo primero que hicimos fue hacer un análisis general post-mortem de cada uno de ellos. Individualizamos cada uno de los cuerpos y obtuvimos evidencia de cada uno de ellos. No importa, no pasa nada si los cuerpos continúan con su proceso de descomposición. Nosotros ya tenemos registrados desde el primer momento todos los elementos que requerimos para lograr y llevar a cabo la identificación.
2: La salida de Andy López Beltrán de la Secretaría de Organización de Morena ha desatado críticas en las dirigencias del PRI y el PAN, principales fuerzas políticas opositoras al actual gobierno federal. El revolucionario institucional calificó como curioso que el hijo del expresidente Andrés Manuel López Obrador renunciara días antes de la elección de Coahuila. Al parecer, no quiere manchar su trayectoria política con otra derrota como la de Durango. Así lo expresó el partido tricolor, que asegura ganarán las elecciones en esa entidad. La Unidad de Delincuencia Económica y Fiscal de la Policía Nacional de España incautó joyas, relojes, brazaletes y pulseras de una caja fuerte ubicada en el despacho del expresidente del gobierno José Luis Rodríguez Zapatero, como consecuencia de la investigación del caso Plus Ultra. Según habría manifestado la secretaria del exdirigente socialista, corresponden a una herencia de Sonsoles Espinosa, la esposa de Zapatero, así como regalos de viaje. El operativo se llevó a cabo por la investigación del caso Plus Ultra cuando la policía realizó un registro del despacho del expresidente del gobierno el pasado 19 de mayo.
4: El karma no siempre es rápido, pero llega. En 2025, Carrasquilla, en una entrada imprudente, hizo que Mier se alejara de las canchas y perdiera su lugar en la selección de cara al Mundial. Una entrada directa sobre Mier. Todos los Pumas se burlaron de esa situación. Nadie pidió disculpas. Todos se justificaron diciéndole jugada futbolera. Kevin Mier volvió apenas hace unas semanas y poco a poco fue mejorando su nivel. Ahora en la final lesionó también a Paradela, quien tuvo que salir de cambio tras un encuentro con Carrasquilla. En la final, en un choque ante Amaury García esta vez, fue Carrasquilla quien tuvo que salir por accidente. Amaury García es canterano de Pumas. Ahora es Carrasquilla quien se perdió la liga y probablemente se pierde el Mundial. Nunca se le desea mal a nadie, pero lo del panameño ya era una burla. La justicia divina lo alcanzó.
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0: Es Boston y aquí somos Agustana. ¿Cómo están? Bienvenidos todos a través de Lobo 106.1 para seguir con este lunes que va genial. ¿Cómo va tu lunes? Espero que de lujo. Manic Monday. Siempre se pone Manic Monday, ¿verdad? No, pues después del relax del fin de semana, que pues obviamente también hay que tomar en cuenta que luego ciertas actividades nos hacen no tener un fin de semana tan relax, pero bueno, de cualquier manera, pues sí, creo que se disfruta bastante. Oye, ¿cómo la pasan entonces? Platíquenmelo. 614-106-1074. Aquí voy ya recibiendo algunas peticiones. Pasaremos a las 8 por el programa de sugerencias, que no te puedes perder. Y por lo pronto regreso con Ella Langley, de lo más indicado. Tema Choosing Texas aquí a través del Lobo 106.1. ¿Qué tal, Charlie? Contigo, el Lobo 106.1. Todos los hits, todos los premios, manifiéstense, ya vuelvo.
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Houston, Texas, aquí subo música de Ella Lady, que sigue con todo y el número uno de Billboard. Oye, me voy con más. Ya llega Ed Sheeran, Bad Habits. En esta tarde, venga.

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0: 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Aquí subieron Morrissey con los Smiths a través del Lobo 106.1. Oye, cuando ya son las 7:42 en esta tarde de lunes. Oh, ya a esta hora todavía bastante luz en la ciudad de Chihuahua, entrando la noche en alrededor de unos 20 minutos más todavía, ¿eh? Así que, pues todavía por la tarde de lunes. Y regreso, voy con más música. Es más, Bruno Mars, que está incontenible aún con su nuevo álbum The Romantic. Viene I Just Might enseguida para continuar con más y mejor música aquí en el Lobo 106.1.
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Eso se llama Drive to 12 y es a cargo de Summer. Y ya estamos en el previo a lo que será el programa de sugerencias. Pero antes, un buen rock clásico de Nightwish. ¿Qué opinas? Over the Hills and Far Away de Gary Moore, la versión de los finlandeses con Tarja.

0: Over the Hills and Far Away, una buena versión de Nightwish. Chequé eso a través de Lobo 106.1. Hey, ya llegamos sobre las 20 horas 8. ¿Qué onda? ¿Nos vamos al programa de sugerencias? Ok, agarramos camino directo para el programa de esa noche de lunes.
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5: La gobernadora Maru Campos mencionó que atenderá el citatorio que recibió por parte de la Fiscalía General de la República. Sin embargo, indicó que el documento entregado tiene muchas inconsistencias. El presidente nacional del PAN, Jorge Romero, anunció protestas y resistencia civil en caso de que se actúe en contra de la gobernadora María Eugenia Campos Galván. A casi un año del hallazgo del crematorio clandestino Plenitud, el encargado de la Fiscalía de Operaciones Estratégicas, Javier Sánchez Herrera, dio a conocer que derivado de los procesos de identificación genética realizados por esa dependencia, ha logrado la plena identificación de 200 cuerpos localizados en estado de descomposición al interior de las instalaciones de dicho crematorio. La reciente escasez de combustible en la capital del estado provocó un severo pronunciamiento por parte del alcalde Marco Bonilla, quien atribuyó de forma directa el problema a una preocupante falta de planeación por parte de Petróleos Mexicanos. La salida de Andy López Beltrán de la Secretaría de Organización de Morena ha desatado críticas en las dirigencias del PRI y el PAN, principales fuerzas políticas opositoras al actual gobierno federal. Este lunes, integrantes del sector 22 de la Coordinadora Nacional de Trabajadores de la Educación marcharon en la Ciudad de México, así como en Oaxaca, exigiendo hablar con autoridades y que escuchen sus peticiones. La Unidad de Delincuencia Económica y Fiscal de la Policía Nacional de España incautó joyas, relojes, brazaletes y pulseras de una caja fuerte ubicada en el despacho del expresidente del gobierno, José Luis Rodríguez Zapatero, como consecuencia de la investigación del caso Plus Ultra.
6: Cruz Azul dio un digno final de película. El gol de Rodolfo Rotondi en los últimos minutos de la final de vuelta le dio el título de campeón a la Máquina 2-1 ante Pumas para conseguir el décimo campeonato en la historia del club. La Máquina tuvo que remontar el gol del paraguayo, pero supo reponerse primero con un autogol de Rubén Duarte. Y luego llegó la redención de Rotondi, anteriormente protagonista en jugadas que le costaron eliminaciones y títulos a Cruz Azul. Cruz Azul regresó por la puerta grande a la Ciudad Universitaria en un juego cerrado y donde Pumas dominó en el primer tiempo. Un gol de Robert Morales los alentó a soñar con la octava. La Pantera ilusionó a todo el Estadio Olímpico, pero los felinos fueron presas de lesiones y malas decisiones, dos expulsados, así como de la mala suerte. Y luego se vinieron los festejos en prácticamente toda la República Mexicana, eso sí, con saldo blanco.
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8: Bienvenidos, es estamos más que listos para arrancar con el programa de sugerencias. Oiga, me conecté ya a las redes sociales, que como siempre andamos en todas, en X, en Threads, en TikTok, en Facebook, en Instagram. Estoy como el Lobo 106.1, también como Charlie contigo. Y el día de hoy vamos a tener, desde luego, un super programa de sugerencias, porque pues finalmente estamos yendo por encontrar esa canción que puede ser tu favorita. Y sobre todo, ¿sabes qué? Tu canción del lunes, que es interesante que luego los lunes, cuando traes una tonada por ahí en mente, me la puedes compartir y pues podemos escuchar esa canción que puede ser definitiva para disfrutar justo el día de hoy, en esta ocasión el día de hoy. Oigan, buen lunes a todos. Vénganse un rato por acá a las redes sociales y platiquemos las sugerencias con los Chili Peppers.

Chili Peppers aquí en el Lobo 106.9. Empiezo a leer algunos comentarios. Por ejemplo, Genaro llegó por acá para pedir algo de When in Rome, que se llama The Promise. Con esa canción nos vamos a ir para continuar. Y pues buena música esta noche. Aquí a toda la banda que está manifestándose, les voy mandando sus canciones y saludos, porque seguimos aquí en las redes sociales. Estoy en Face Live. The Promise, al aire. If you need a friend.

Eso se llama The Promise. Aquí subo la promesa de When in Rome. Aquí a través del Lobo 106.1. Y saludando a Genaro que pidió eso. También Mario.

Roll the Bones. Escuchamos algo de Rush aquí a través del Lobo 106.1. Estamos ya plenamente en el programa de sugerencias. Se dejaron llegar muchas peticiones. Roll the Bones. Escuchamos algo de Rush aquí a través del Lobo 106.1. Estamos ya plenamente en el programa de sugerencias. Se dejaron llegar muchas peticiones. Incluso quiero saludar a toda la banda.

101 en el programa de sugerencias. Oigan, llegaron bastantes peticiones. Sandy, también te saludo con tu canción favorita. Me estaba comentando aquí en el WhatsApp que esa es su canción favorita con Alex Warren y es Fever Dream. Para continuar en esta noche de lunes, en el Lobo 106.1, son sugerencias.

0: Oseo Fever Dream. Aquí subo Alex Warren con una petición para Sandy que la encargó aquí a través del WhatsApp. Con lo cual regreso con el WhatsApp una vez más porque hay bastantes peticiones por esa vía también en esta noche. ¿Tú qué pides? 8:26.
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0: Las sugerencias. Alright, aquí estoy de regreso en el programa de sugerencias. Noche de lunes. Y avancemos con más. Hoy estaban llegando audios también. Hola, hola.
11: Hola, Charlie, buenas noches. ¿Me puedes, por favor, poner Love Is All Around de Wet Wet Wet? Gracias.
0: Claro que sí. Alondra, te saludo. Muchas gracias por tu audio y tu canción ahora al aire. Venga.

Love is All Around. Se trata de Wet, Wet, Wet, que suben el programa de sugerencias por acá. Alonso también estaba pidiendo algo de Queen. Dice una rola de Queen, por favor. Venga al aire, ¿eh?

aire. Aquí en el programa de sugerencias. Estupenda noche. Oye, viene algo de No Doubt ahora. Genial agrupación. Que por cierto, están haciendo su residencia en Las Vegas ahora mismo, ¿eh? Sunday Morning. Aquí

Gwen Stefani. Sigo con más del programa de sugerencias de ahora. Calling America y Hello. Son puras bendiciones y estoy complaciéndote. Electric Light Orchestra en esta noche de lunes. ¿Tú qué piensas?

Calling America de Electric Light Orchestra aquí a través del programa de sugerencias en esta noche. Y qué mejor que avanzar. Otra petición. Eso es de Sheeran. Y se llama Sing. Aquí en el Lobo, venga.

0: Sheeran. Y yo avanzo con más música. Aquí el programa de sugerencias. Voy a regresar con más de tus pedidos por el día de hoy. 8:47. Rápidamente pasando el tiempo. No te vayas.
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1: Aquí estamos en las sugerencias y avance con más de tus pedidos para esta noche. Oye, fíjate que muy variado el programa el día de hoy. Fíjate que nos vamos a ir con algo de Black Box, por ejemplo, para seguir saludando a toda la banda. Están llegando muchas peticiones. Con eso nos vamos y se trata de Black Box.

Crank It Up. Aquí escuchamos a Black Box y avanza con más música. Llega Adele con Skyfall en las sugerencias de hoy.

Skyfall a cargo de Adele en las sugerencias de esta noche. Oye, hay bastantes peticiones por acá pendientes. Todavía me va a quedar tiempo para escuchar un par de canciones más. How Deep Is Your Love de los Bee Gees. No olviden que hoy nos vamos a la repetición de 8040 en 9 y minutos. Un poco más tarde de lo cotidiano, hoy especialmente, ¿eh?

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Y es ahora sí momento de despedirme. 9:03. Nos enlazamos ya. Todavía tenemos tiempo para una canción más. Y no nos vamos a 8040 con Ryan Seacrest en esa noche de lunes. La repetición. Pásenla de lujo. Y nos quedamos oyendo eso de Winger que se llama Miles Away. Con eso terminamos. Buen lunes por la noche. Por la noche para ti.

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días. Ya es 26 de mayo, el año 2026. Y hoy tenemos un gran, gran programa por delante. De entrada estamos escuchando esta rolita que vale mucho la pena. Es Drácula de Tame Impala, el gran Tame Impala. La canción es porque hoy se celebra el Día Mundial de Drácula. Es porque en 1897 se publica justamente esta novela, Drácula, del gran Bram Stoker. Felicidades a Mariana, Felipe, Andrés, Carlos, Eleuterio, Lamberto y Desiderio. 26 de mayo. Usted y yo ya llevamos un buen rato, un buen trecho en este 2026. Ya casi llegamos a la mitad. Es el 146º, o sea, 146 días del año. Nos quedan 219 y se acaba el 2026. Me llamo Luis Cárdenas. Bienvenidas y bienvenidos. Esto es MBS Noticias. Vámonos con todo.

0: días.
1: Luis, buen día, te saludo desde el Servicio Meteorológico Nacional de la Conagua para comunicarles el pronóstico del tiempo para este martes. Les comento que una vaguada en altura sobre el norte de México y el ingreso de humedad del Golfo de México ocasionarán lluvias puntuales intensas con descargas eléctricas y posible caída de granizo en Tamaulipas y San Luis Potosí, lluvias muy fuertes en Nuevo León y fuertes en Coahuila, además de fuertes rachas de viento en las regiones mencionadas con posible formación de torbellinos o tornados en Coahuila. A su vez, otra vaguada en altura sobre la península de Yucatán y el desplazamiento del onda tropical número 2 sobre el sureste mexicano generarán lluvias muy fuertes acompañadas con descargas eléctricas en zonas de Oaxaca y Chiapas, lluvias fuertes en Campeche, Yucatán y Quintana Roo, así como algunos chubascos en el estado de Tabasco. Simultáneamente, un canal de baja presión extendido en el interior del país propiciará chubascos y lluvias fuertes en zonas del oriente, centro y sur del territorio mexicano y adicionalmente se pronostican lluvias aisladas en el norte y occidente del territorio nacional. En contraste, continuarán las temperaturas calurosas a muy calurosas en gran parte de la República Mexicana, prevaleciendo la onda de calor en Sinaloa, Nayarit, Jalisco, Colima, Michoacán, Guerrero, Morelos, Oaxaca, Chiapas, Campeche y Yucatán. Finalmente, para el Valle de México estamos pronosticando esta mañana cielo parcialmente nublado, así como ambiente de fresco a templado. Por la tarde, el ambiente será cálido con cielo de medio nublado a nublado y posibles lluvias con intervalos de chubascos acompañados con descargas eléctricas y no se descarta la caída de granizo tanto en la Ciudad de México como en zonas del Estado de México. Les comento que la temperatura mínima oscilará entre 13 a 15 grados Celsius y la máxima de 25 a 27 grados Celsius para la Ciudad de México, mientras que para Toluca se prevé una temperatura mínima de 7 a 9 grados Celsius y una máxima de 21 a 23 grados Celsius. El viento soplará de dirección variable y con rachas que podrían alcanzar los 40 kilómetros por hora. De mi parte, este es el pronóstico del tiempo y no me despido sin antes invitarlos a que nos sigan en nuestras redes sociales para el seguimiento de tormentas. Les informó Anaí Aguirre. Que tengan un excelente día.

0: A las 7:30 de la mañana, la presidenta Claudia Sheinbaum encabezará su conferencia de prensa matutina. A las 10:30 de la mañana, la dirigente nacional de Morena, Ariadna Montiel, dará una conferencia de prensa. A las 11:30 de la mañana, el senador Alejandro Murat presentará una denuncia ante la Fiscalía General de la República contra el gobernador de Nuevo León, Samuel García. A las 13:20 horas, el ingeniero Carlos Slim Elú dará su conferencia de prensa anual en las oficinas de Inbursa. A las 16 horas, iniciará el primer periodo de sesiones extraordinarias en el Congreso de la Unión. A las 16 horas, se llevará a cabo la marcha Acción Global 140 por Ayotzinapa y México. El Consejo de Seguridad de la ONU celebrará un debate sobre el mantenimiento de la paz y la seguridad internacionales con la participación del ministro de Exteriores de China, Wang Yi. El director general de la OMS, Tedros Adhanom, viajará a la República Democrática del Congo para evaluar el brote de ébola declarado en este país. El secretario de Estado de Estados Unidos, Marco Rubio, se reunirá con los cancilleres de India, Japón y Australia para la reunión ministerial del Quad. Posteriormente visitará Armenia, donde sostendrá un encuentro con su homólogo Ararat Mirzoyan para la firma de varios acuerdos bilaterales. Y la NASA ofrecerá una conferencia de prensa para compartir los planes para la base lunar y destacar los avances hacia una presencia sostenida en la superficie lunar.
1: Me da muchísimo gusto poderlo saludar en esta mañana. Ya es martes, apenas es martes 26 de mayo del año 2026 y tenemos un gran programa por delante. Vamos a platicar de politiquería, vamos a hablar de las denuncias de Rocha Moya, de Maru Campos, las investigaciones que hay. Gran escándalo en torno al tema. Hay varios asuntos que están ahí en la palestra nacional. Hay ahí fotografías y también, bueno, pues algunos contratos que se revelaron de los hermanos Yunes, de los hijos de Miguel Ángel Yunes, de los que, bueno, pues son considerados traidores por gran parte de la oposición después de que dieron su brazo a torcer para entrar a la reforma judicial. Usted lo recordará muy bien. Bueno, pues captaron por ahí a Yunes. Vaya que la revolución y la 4T lo trató muy bien, muy bonito. Anda ya con su novia en Nueva York. Y pues ya viene el periodo ordinario. Bueno, el periodo extraordinario. Entonces seguramente va a tener que regresarse o mandará un suplente, qué sé yo. Ahorita platicamos sobre ese tema. Hablaremos de muchísimas más cosas que están en la palestra nacional. Bienvenidas y bienvenidos. Soy Luis Cárdenas. Esto es MBS Noticias. Vámonos con todo.
2: Estados. Chihuahua.
3: Concluyó el peritaje sobre el accidente ocurrido en la región montañosa en el que perdieron la vida agentes de la Agencia Estatal de Investigación y personas extranjeras que participaban en un operativo. El dictamen establece que la causa del accidente fue la volcadura de la unidad en la que viajaban, provocada por las condiciones del camino y la pérdida del control durante el traslado, lo que ocasionó que la camioneta cayera a una profundidad de 10 metros. Asimismo, se precisó que la explosión ocurrió durante las labores de rescate, debido a la presencia de bidones transportados en la caja de la camioneta siniestrada.
2: Sonora.
3: La jueza penal de Sonora, Blanca Diva Ponce, renunció a su cargo tras la polémica generada por asumir simultáneamente una función dentro del partido oficialista en la ciudad de Obregón. El Comité Ejecutivo Estatal de Morena informó que fue removida de la Secretaría Seccional al considerar incompatible su labor judicial con actividades partidistas. La ahora exfuncionaria había sido electa como jueza en materia penal del Circuito 2 tras la elección judicial realizada el año pasado.
2: Estado de México.
3: Autoridades estatales investigan el hallazgo de una cabeza humana abandonada dentro de una hielera en el municipio de Ecatepec. El descubrimiento ocurrió en la colonia Santa María Tulpetlac, donde vecinos alertaron a la policía tras detectar un objeto sospechoso fuera de una vivienda. Continúa la búsqueda del empresario Daniel Garaya Taramachi, quien desde el 17 de mayo se desconoce su paradero, luego de salir de su departamento, ubicado en la colonia Country Club de Guadalajara, con un hombre desconocido, quien presuntamente se hizo pasar por un cliente. El empresario, originario de Sinaloa, se dedica a la importación y comercialización de productos desde China hacia México, además de participar en proyectos relacionados con pasto sintético e infraestructura deportiva.
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6: convertido en un personaje incómodo para Morena y deberían dejar gobernar ya a la presidenta del país. Le estorban.
7: Se ha comunicado que son para acudir como testigos y no como indiciados. Nosotros deberíamos estar capturándolos. Son prófugos de la justicia.
8: Morena persigue políticamente a nuestra gobernadora Maru Campos, gobernadora de Chihuahua. Todo es cargarle la bolita a una gobernadora porque es de oposición.
9: No quisiera dar ningún comentario de mi persona hacia eso porque no podemos intrometernos ni faltar al respeto a esas instituciones como el APGR que está haciendo su trabajo.
10: El INE no puede ni debe convertirse en juez y parte de una contienda política. Nuestra función no es validar la integridad de las candidaturas ni calificar los antecedentes de las y los aspirantes.
11: De Nahuatl no está haciendo nada, el gobierno estatal no está haciendo nada y el gobierno federal no está haciendo nada. Exigimos la atención inmediata no únicamente a la comunidad de Sevina, sino a todas las comunidades que se encuentran ahorita aquí reunidas.
12: Planteamos que es muy importante que tengamos claro qué quiere cada país y avanzar en lo que nos puede unir con una visión común. Yo creo que vamos a llegar a algo muy parecido, me imagino.
13: Artificial intelligence already touches many areas of our lives.
14: La inteligencia artificial ya influye en muchos ámbitos de nuestras vidas y afecta las decisiones que dan forma a la convivencia humana. Hay que desarmar la inteligencia artificial. Este momento requiere palabras capaces de captar la atención.
13: This moment needs words capable of attracting attention.
15: Es cierto que hemos llegado a una conclusión respecto a gran parte de los temas en discusión. Nadie puede hacer tal afirmación, porque la formulación de políticas y la toma de decisiones en Estados Unidos se ha quedado atrapada en una especie de inestabilidad institucionalizada.
1: Las 6 de la mañana con 19 minutos. Bienvenidas y bienvenidos. Estamos en MBS Noticias. Me llamo Luis Cárdenas y no sabe el gusto, el placer que es para mí poder estar con usted un ratito en esta mañana. Si me escucha a través de un podcast, estamos rompiendo la barrera del tiempo y el espacio. Cualquier momento, cualquier lugar, la plataforma que se le pegue la gana, ahí estamos, en todos lados, hasta en la sopa. Recuerde que la información más relevante, más importante y sobre todo más actualizada está en mbsnoticias.com. Si usted me está escuchando en vivo a través de EXA, a través de La Mejor, a través de Globo, a través de Dish, a través de Megacable o a través de cualquier plataforma en stream directo, qué gusto, qué mágico poder platicar con usted en este preciso instante. 26 de mayo, ya es martes y hay mucha información. Vámonos con todo. Andy, bueno, no es Andy, bueno, sí es Andy. ¿Cómo irá a ser su campaña? Porque la verdad, Andy, pues es como lo conoce todo el mundo. Andy para diputado. O sea, porque a él no le gusta que le digan Andy, entonces tendría que ser Andrés para diputado, pero Andrés no lo conoce tanto. Andy sí. Yo me imagino un Buzz Lightyear, estaría padre, algo así raro, se vería chido. O pues ya, además coincide porque, corrígeme, Toy Story va a salir, ¿no? Pero el siguiente año no, este. Ah. Bueno, igual sigue de moda. Híjole, hubiera estado padrísimo que saliera el siguiente año. No, bueno, sería un, así como un empujón a su campaña, la de Andy. Bueno, pues Andy, Andrés, va a dejar la Secretaría Organizacional de Morena porque quiere una diputación federal y ya no por la Ciudad de México, sino por Tabasco. Pues porque en la Ciudad de México no le está yendo nada bien ni a él ni a la 4T en general. A ver cómo se mueven las elecciones del siguiente año, pero sí hay harto descontento desde la Jolotiza hasta muchas otras cosas. Hay mucho apoyo también, pero sí es una ciudad muy polarizada, muy dividida políticamente hablando. Total que bueno, pues don Andy se va de la Secretaría General de Morena, le van a dar su diputación, dice Adán Augusto López, su narcopadrino, que pues él llega caminando sin problema, tiene toda la razón. Bueno, pues es el príncipe, es el heredero. Entonces va a llegar sin bronca don Andy a ser diputado y seguramente tendrá varias iniciativas que le hará el ChatGPT, pero lo más importante pues es el fuero que le van a dar para que no lo vayan a agarrar. Cuéntanos, Nora Bucio, muy buenos días.
16: Luis, te saludo con gusto y te comento que Andrés Manuel López Beltrán presentó su solicitud para separarse del cargo de secretario de organización del Comité Ejecutivo Nacional de Morena. Asegura en una carta que en su momento buscará contender por una diputación federal por el sexto distrito de Tabasco. El hijo del expresidente Andrés Manuel López Obrador anunció que contenderá por la vía de elección popular por esa demarcación que incluye los municipios de Centro, Jalapa, Tacotalpa y Teapa, en cuanto la ley electoral se lo permita. Más detalles en un momento.
1: A favor de Andy, Adán Augusto López, que por cierto andaba ahí festejando también al otro traidor, a Miguel Ángel Yunes, se acordará usted, cuando decían que igual ya lo habían agarrado, que dónde estaba, que si se había desaparecido. No, él andaba ahí festejando con Yunes sus 50 años, y Yunes está festejando ahorita sus 50 años también en Nueva York, con quien al parecer es su novia. Adán Augusto López, por Morena, apoyó así a Andy.
17: Yo le deseo todo el éxito. Hace muchos años yo le dije que debiera de participar.
18: ¿Y si le ve que gane senadora ya? ¿Yo lo ve ganadora a Andy en Tabasco?
17: Caminando va a ganar.
1: Pues es el príncipe, o sea, ni modo que no. En contra, Lili Téllez.
19: Alguien comentó que él había dicho que él jamás sería diputado porque veía el cargo como algo muy menor para su supuesta estatura como hijo de AMLO. Está tan temeroso Andy López Beltrán de las investigaciones que se están haciendo por parte del gobierno estadounidense que con esta candidatura corre para tener un fuero.
1: Y Andy, por cierto, y esto es muy interesante, podría ser coordinador de los diputados o ni eso. Yo creo que ni eso, ¿no? ¿Se va a quedar Monreal o no? Porque Andy coordinando, pues si no puede coordinar la campaña en Coahuila. Es que sí está gacho el bajón. Llegas como un diputado más de 500. O sea, sí, el heredero, pero sí le van a dar chambilla, va a ser el de la Junta de Coordinación Política o el coordinador de Morena. O nomás uno más de 500. Le dan la comisión de asuntos sin importancia. ¡Qué cosa! Ya platicamos del tema más adelante. Por cierto, ha iniciado un periodo extraordinario. No es menor lo que se va a discutir en este periodo extraordinario. Podría destruir lo que va quedando de democracia. Es muy fácil destruir democracias, es muy difícil construirlas. Una de las cosas que están en la mesa son los narcopolíticos. Y la idea del gobierno es que los narcopolíticos sean evitados por el INE, que el INE revise todas las candidaturas en apoyo a todas las agencias como el CNI, la Agencia de Inteligencia, la CNBB, Comisión Nacional Bancaria y de Valores, etcétera, etcétera, la UIF, la FGR. Pues ayer de plano Tadei, en un acto de ultrasinceridad, la presidenta del INE, Guadalupe Tadei, dice: está cañón. A ver, compadres, no se puede. Y tiene razón, no se puede. No hay recursos. ¿Cómo que de un día para otro? Ahí te encargo, INE. O sea, además de todo lo que tienes que hacer, además de que te corté el presupuesto, chécate los narcocandidatos. No, y si hay narcocandidatos, va a ser tu culpa, INE. O sea, ayer dice Tadei: pues la neta no se puede. René Cruz, buen día.
20: Luis, buenos días. Guadalupe Tadei Zavala, presidenta del Instituto Nacional Electoral, advirtió que la iniciativa de la presidenta Claudia Sheinbaum Pardo para crear una comisión para verificar candidaturas colocaría al instituto en medio de la disputa política. En conferencia de prensa aseguró que la responsabilidad de investigación corresponde a las autoridades, por ello dejó en claro que el INE debe mantenerse fuera de toda posibilidad de definir o no definir riesgos. Investigación corresponde a las autoridades. Por ello dejó en claro que el INE debe mantenerse fuera de toda posibilidad de definir o no definir riesgos de una candidatura. Más adelante

0: Electoral. Es una elección que está totalmente controlada bajo el tribunal y bajo el instituto de la Cuarta Transformación. Si antes, pues había impugnaciones y cosas por el estilo post elección, post votación, en esta probablemente ya las impugnaciones y la sensación de que hay elecciones robadas comience desde antes de la elección. Y eso no es buena noticia para la democracia. Este punto, por ejemplo, de querer anular por intervención extranjera cualquier elección, particularmente cualquiera en donde no gane la 4T, no es peligrosa, es lo que le sigue. Un artículo que publique el New York Times podría ser, por ejemplo, la causal de nulidad de una elección. Está cañón, ¿no? En fin, platicamos de esto más adelante aquí en MBS Noticias. Por cierto, ayer en Cosas Raras, el presidente de la Corte, Hugo Aguilar, sostuvo una reunión con empresarios como Carlos Slim Carlos Slim y Arturo Elías Ayub. Digo en Cosas Raras porque sí, como que llamó la atención que se hubieran reunido, como que para qué, en dónde y luego en la Corte. Está bien, bueno, llamó la atención. Se movió mucho en las redes la reunión, particularmente la salida. Fueron 2 horas y se supone que fue para fortalecer los canales entre el sector judicial y el sector empresarial. Entonces, bueno, pues ahí llamó un poco la atención. Esta imagen que está viendo en MBS TV circuló por todos lados. Es la de Carlos Slim saliendo de la reunión con el ministro presidente de la Corte, Hugo Aguilar. Hay una imagen, es que esto es muy chistoso por el relajo que se hizo. En una fiesta, una señora que se conoce como la abogada de las estrellas estaba maltratando a un perrito. Era su fiesta, por cierto. Es la abogada Mariana Gutiérrez. Bueno, Mariana Gutiérrez hace una fiesta y luego no sé si usted ha escuchado a los abogados estos que son muy famosos en TikTok que se llaman la defensa más leal. Bueno, la defensa más leal está grabando ahí y de repente se ve cómo está Mariana agitando un perro, como que lo está regañando. Y pues obviamente todos los animaleros saltaron y qué maltrato y que no sé qué. Irving Pineda subió el video a sus redes sociales, aunque originalmente es de la defensa más leal. Pero entonces la señora Mariana denuncia o demanda a Irving Pineda. Y luego la señora, esta que está agitando al perro, es muy cercana a Monriz, a Ricardo Monreal. Entonces Monriz tiene que salir y decir que él no apoya lo que está haciendo Mariana, o sea, esta chava, esta señora, pues con el maltrato al perro y mucho menos con el acoso judicial a periodistas. El hijo de la señora maltrata perros se llama Emiliano Rojas. Emiliano trabaja con Monriz y entonces ayer Emiliano hace un video en donde se deslinda de su mamá, lo cual no es fácil y debo de reconocerlo, en donde está con el perro maltratado, pobre perro, ya déjenlo en paz, y en donde dice esto, escuche usted.
1: La responsabilidad social y el cuidado de animales se toma desde casa. Por eso hoy he tomado la decisión de adoptar esta mascota y otras que estaban en casa y yo mismo darles cuidado personal. Derivado de un video que circula en redes sociales, mi mamá tomó la decisión de poner medidas de precaución contra algunos periodistas, de los cuales yo no sabía y no estoy de acuerdo. Por lo mismo, hoy en la mañana hablé con ella y hoy presentó el desistimiento, es decir, renunció a esta acción. Aquí te dejo la foto del escrito. Yo estoy a favor de la libertad de expresión.
0: A ver, la neta, muy bien por Emiliano y qué bueno que bueno, pues se deslinda, qué difícil el tema de su mamá, súper incómodo, pues, lo supongo, pero pues muy bien por Emiliano. Todo esto ocurrió y es lo más interesante en este mundo, en este momento tan del panóptico de Foucault, ¿no? En donde nos grabamos todos. O sea, el video original ni siquiera de Irving, o sea, Irving lo subió. De hecho, si me apura, lo subimos nosotros también en nuestras redes sociales. ¿Por qué? Pues porque estaba siendo viral y lo subes, lo comentas. Así funciona la red, a final de cuentas. Quien lo sube originalmente, pues es este abogado, el de la defensa más leal que estaba en la fiesta de esta señora Mariana Gutiérrez. Entonces, bueno, pues ya ahí acabó el tema. Ya no hay demandas contra los periodistas y al parecer el perro está bien, que es lo importante. Por otro lado, la presidenta de la República dijo el día de ayer que los citatorios, tanto contra Rubén Rocha como contra Marina del Pilar, pues no, lo dije mal, ¿no? los citatorios no son imputaciones, entonces no son contra, nomás es así.

0: parte de la investigación, aunque con una diferencia importante. En el caso de Maru Campos, de María Eugenia Campos de Chihuahua, sí es a fuerzas. O sea, si bien ella tiene fuero, es muy distinto. Si va a calidad de testigo, le pueden cambiar a que sea imputada. El caso de Rochamoya va a echarse un cafecito. O sea, de verdad la invitación es a echarse un cafecito. Pero bueno, la presidenta confirmó que los llamados solamente son investigaciones y que no hay imputados. Escuche.
1: Y como parte de los procedimientos, entiendo que llamó a la gobernadora también a una entrevista. No quiere decir que esté imputada de algún tema. Y también, entre otros muchos casos, está el caso de Sinaloa. Pues también abrió una investigación y está llamando también a entrevistas. Entre ellos al gobernador con licencia de Sinaloa y otros. Son procedimientos. No hay imputación, sino sencillamente entrevistas.
0: El presidente de la American Society of Mexico, Larry Rubin, afirmó que el gobernador con licencia, Rubén Rocha Moya, y 7 funcionarios más que aún no están bajo custodia de las autoridades de Estados Unidos, deben de ser entregados a la justicia. Advirtió que el pueblo se toma muy, muy en serio este asunto, que en Estados Unidos hay lupa sobre los narcopolíticos.
2: Lo mejor es dar la cara y estar frente a las cortes para comprobar la inocencia, ¿no? Y definitivamente el que estos 8 acusados fueran a Estados Unidos, ¿no? Y se declararan como quieran declararse, si culpables o inocentes, sería un paso importante y también pues ayudaría al mismo movimiento, pues le quitaría tensión innecesaria, ¿no?
0: Cruzan acusaciones por Maru Campos y Rocha Moya en el Congreso. Angélica Melín, muy buenos días, cuéntanos.
3: ¿Qué tal, Luis? Buenos días. En el marco de la Comisión Permanente del Congreso de la Unión, el debate de la agenda política sobre la defensa de la soberanía derivó en largas rondas de intercambio de acusaciones por traición a la patria y narcopolítica. Los casos del gobernador de Sinaloa con licencia Rubén Rocha y de la gobernadora de Chihuahua Maru Campos se mezclaron. El coordinador petista Reginaldo Sandoval exigió comparecer ante la autoridad y someter a juicio político a Campos Galván. De paso, Sandoval Flores también exigió que Rocha Moya rinda cuentas. Nosotros no solapamos a nadie, aseguró. Entre reclamo y reclamo, a la tribuna de la permanente llegó el nombre del ahora exsecretario de Organización de Morena, Andrés Manuel López Beltrán, y sus intenciones de ser diputado federal en 2027. Tampoco faltaron las referencias al líder nacional del PRI y senador Alejandro Moreno, así como al ausente morenista Enrique Insunza. En unos momentos más información.
0: 6:34, vámonos a una breve pausa. Regresamos con más. Estos son los titulares del planeta.
4: Titulares del mundo. New York Times, Estados Unidos.
5: El acuerdo del estrecho es un obstáculo. Comenzar el tráfico es otro.
4: Washington Post, Estados Unidos.
5: El plan de paz criticado duramente por el Partido Republicano.
4: El País, España.
5: El juez ordena revisar todos los correos de Zapatero desde 2020.
4: Le Monde, Francia.
5: Petróleo. El riesgo de escasez este verano está aumentando.
4: The Guardian, Reino Unido.
5: Ex líder del Partido Nacional Escocés, Peter Murrell, admite haber malversado 400.000 libras esterlinas.
4: Der Spiegel, Alemania.
5: Sospecha de violencia doméstica. La Fiscalía investiga a Christian Ulmen.
4: Corriere della Sera, Italia.
5: Venecia recompensa a la centroderecha.
4: Funcho de São Paulo, Brasil.
5: La enmienda propuesta describe una transición para poner fin al horario de trabajo 6x1 y pone un tope salarial para controlar las horas de trabajo.
4: El Clarín, Argentina.
5: La iglesia advirtió a Milei en el Tedeum por el desmembramiento de la sociedad.
4: Al Jazeera, Medio Oriente.
5: Un dron estadounidense, Reaper, fue derribado por la Guardia Revolucionaria Islámica en medio de la creciente tensión durante las conversaciones de paz con Irán.
4: En un momento regresamos. 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
6: 6:36, aquí a través del Lobo. Temperatura 17 grados centígrados.

0: es algo que termina mal. 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
1: Son ya las 6 de la mañana con 38, aquí en el Lobo 106.1. Temperatura 17 grados centígrados.
2: 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Primeras planas, El Universal.
3: Crimen obliga a comercios a usar tragamonedas. En una nueva forma de extorsión, grupos criminales obligan a los dueños de las tienditas a tener máquinas tragamonedas en sus locales, lo que además es un delito federal. Las maquinitas se han convertido en un problema a exterminar en más de 10 estados del país. Esta práctica se ha propagado en los últimos meses por los municipios del sur de Zacatecas, donde autoridades estatales y federales ven un foco rojo.
2: Milenio.
3: Tadei pinta su raya. El INE no puede bajar narcocandidatos. El instituto es una autoridad estrictamente administrativa y nunca un órgano ministerial ni judicial. Responde sobre el proyecto presidencial para crear una comisión verificadora con 5 consejeros.
2: Reforma.
3: Rehace Sheinbaum su primer círculo. Hace un lado a políticos heredados del obradorismo. Deja a López Beltrán cargo en Morena. Buscará por Tabasco, Diputación Federal.
2: Excelsior.
3: Crece inversión extranjera 10.4%. Registra récord. México captó 23.591 millones de dólares en el primer trimestre del año. Los extranjeros reafirman su confianza en el país, considera el secretario de Economía, Marcelo Ebrard.
2: Animal político.
3: Enfrentamiento en Tecomán deja 2 abatidos y 1 detenido. Hay 2 agentes heridos.
2: La jornada.
3: Encarcela gobierno de Trump a más de 6.000 niños migrantes. La cifra en lo que va de su segundo periodo. Marshall Project. Unos 205.000 sufrieron la detención de por lo menos un progenitor.
2: El financiero.
3: Récord de inversión extranjera directa. 23.591 millones de dólares en el primer trimestre. Apuestan inversionistas a que México mantenga ventajas en el T-MEC.
2: El economista.
3: Suben exportaciones mexicanas 32.6% en abril, su mejor avance desde 2021. Las importaciones crecieron 24.1% a 67.521 millones de dólares. La balanza comercial fue superavitaria por 4.520 millones de dólares.
2: Reporte Índigo.
3: Testigo del horror, víctima de abandono. Venus ha sobrevivido a múltiples formas de tortura, desde la ejecutada por un grupo criminal hasta renunciar a su identidad para convertirse en testigo colaborador de la FGR, que después de unos años le retiró la protección con la que contaba.
2: El Sol de México.
3: Rompe otro récord de inversión extranjera. Llegan a México más de 23.000 millones de dólares en 3 meses.
2: La prensa.
3: Maestriza. Policías antimotines chocan con maestros de la CENTE y mantienen intocable al Zócalo, donde ya está armada la estructura del FanFest del Mundial.
2: La crónica.
3: Inversión extranjera récord, 23.591 millones de dólares. Marcelo Ebrard anuncia un incremento de 10.4% en el primer trimestre del año. Fuerte subida de Estados Unidos, España y Australia.

que hace algún tiempo un señor encuentra un pajarito que está herido en el bosque. Tenía su alita rota. Entonces el señor lo lleva a su casita, lo pone en una jaula que le hace muy bonita la jaula y va cuidando al pajarito, pero tarda mucho en sanar la herida. Le da semillas, le da agua, le da solecito. Y ahí está platicando con el pajarito y poco a poco ahí va sanando la herida. Pasa un buen tiempo. Y bueno, pues ya de pronto ve que el pajarito pues otra vez puede mover sus alitas, todo está muy bien. Entonces pues ya le deja abierta su jaulita, sal cuando quieras, ¿no? Ya eres libre. Entonces bien chistoso porque el pájaro salió un poquito y veía así la ventana y decía, no, entonces mejor se regresaba. Y otra vez, y así día con día. Entonces llegó un amigo del señor, le dice, oye, ¿por qué no se va el pájaro, no? O sea, ya puede volar, ya tiene bien sus alas. Y entonces le dice el hombre a su, este señor le dice a su amigo, que bueno, pues durante mucho tiempo, lo único que pudo ver, lo único que pudo entender, lo único que vivió el pajarito era eso, que ese era su pequeño mundo. Y que a final de cuentas, pues se había acostumbrado. Pero dice, voy a dejar la puerta abierta todos los días. Tal vez hoy no, tal vez mañana tampoco, pero un día vas a ver que llegará un viento, un olor a bosque, un algo que el pájaro va a reconocer. Y ese día pues, simplemente va a levantar las alas. Porque uno no puede solamente empujarlo hacia afuera, no puede uno solamente aventarlo. Lo que hay que hacer es darle el camino libre. Volar, le dijo a su amigo, volar es algo que cada uno debe de recordar hacer por sí mismo. No te pueden presionar para volar. Cada quien tiene sus tiempos, cada quien tiene sus caminos, cada quien tiene sus momentos, cada quien sabe cuándo está listo o cuándo no. Es una parábola basada en las parábolas justamente de Anthony de Melo. Pásela maravillosamente bien, vuele cuando esté listo para volar. Descanse y refúgiese cuando sea necesario. Tome aire, dese un gran abrazo, quiérase mucho. Recuerde que usted vale simplemente por estar, simplemente por existir. Todo esto pasa. Nada en el universo es permanente. Todo cambia, todo se transforma. Y esto también pasará. Soy Luis Cárdenas, son las 6:45. ¡Vámonos!

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1: El gobierno de la Ciudad de México implementó la nueva estrategia Vida Plena Corazón Contento, con la que buscan garantizar la atención de salud mental en 802 secundarias y 314 bachilleratos públicos, con especialistas que llegarán directamente a los planteles para atender a más de 1.150.000 estudiantes, docentes y familias. Además, la jefa de gobierno de la Ciudad de México, Clara Brugada Molina, relacionado con la salud mental, anunció una nueva línea telefónica de atención 24 horas los 7 días de la semana, 100 jornadas de salud en zonas prioritarias, clínicas de urgencias emocionales y la creación de 100 centros de cuidados en toda la ciudad. El ISSSTE avanzó en la entrega de camas hospitalarias al otorgar 40 nuevas unidades al Hospital Regional de Alta Especialidad Bicentenario de la Independencia en el Estado de México, como parte de la distribución que el organismo realiza a nivel nacional. El instituto subrayó que de las 2.275 unidades que serán llevadas a hospitales de segundo y tercer nivel del instituto, el Centro Médico Nacional 20 de Noviembre, los hospitales regionales de 1 de Octubre y Licenciado Adolfo López Mateos en Ciudad de México, el Viacarrillo Puerto de Mérida y el Hospital General de San Luis Potosí son algunos de los nosocomios que ya cuentan con nuevas camas hospitalarias. El próximo sábado 6 de junio, la cantante Yuridia se unirá al Circuito Nacional de Festivales por la Paz, con un concierto especial en el Estadio Agustín Coruco Díaz de Zacatepec, en el estado de Morelos. A partir de las 8:30 de la noche, la entrada es gratuita con registro previo. Dicho circuito de festivales es una iniciativa del Gobierno de México, a través de la Secretaría de Cultura, que ha presentado a renombrados artistas de manera gratuita en diferentes latitudes del país. Para MBS Noticias, Paola Hinojosa Mira.

0: 6 de la mañana con 48, aquí a través de Lobo 106.1. Temperatura 17 grados centígrados.
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0: Son ya las 6:50 de la mañana, aquí a través de Lobo 106.1. Temperatura 17 grados centígrados.
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12: La salida de Andrés Manuel López Beltrán del CEN de Morena sorprendió por la decisión que tomó sobre su futuro político inmediato. Desde el 2024 que entró de lleno a la política, se consideraba que la plataforma político-electoral de Andy sería la Ciudad de México, en donde fue el principal operador en las elecciones de 2018 y por ello llama la atención que busque una diputación federal por Tabasco. Lo cierto es que, como lo dijo ayer el exgobernador tabasqueño Adán Augusto López, el hijo de Andrés Manuel López Obrador puede ganar caminando la elección en el Distrito 6 de esa entidad. Cosa de ver que en 2024 la actual diputada federal por Morena, Teimo Ginedo, se la llevó de calle con el 59% de la votación. La duda para muchos es ¿qué hará Andy si gana la diputación? ¿Hacer política nacional y buscar incluso la coordinación morenista en San Lázaro que está en manos de Ricardo Monreal? ¿O hacer política local con miras a una posible candidatura a gobernador en Tabasco en 2030? A ver qué camino toma. Eso sí, no dejó muy buen sabor de boca su paso por la dirigencia de Morena, no solo por el lujoso viaje a Japón, sino porque no pudo hacer equipo con Luisa María Alcalde.
13: Bajo reserva del Universal.
14: Como si no fuese suficientemente grave que desde la presidencia se llame al boicot contra un medio de comunicación, nos advierten que ante esta convocatoria inició lo que la propia autollamada Cuarta Transformación ha llamado nado sincronizado, pues personajes como Andrea Chávez, Abraham Mendieta, Carlos Pozos, Hans Salazar y muchos otros soldados al servicio del régimen publicaron el hashtag No Veas Azteca. Nos hacen ver que detrás del coro perfectamente afinado, lo que se asoma es algo más preocupante, la tentación autoritaria de utilizar el aparato político y digital para callar voces incómodas.
15: Confidencial. Confidencial, el financiero.
12: La salida de Marx Arriaga de la Dirección General de Materiales Educativos de la SEP podría no solo quedarse en un penoso capítulo de la historia, luego de que se atrincheró por días en su oficina, sino que podría escalar al ámbito penal. Al menos así lo advirtió el exfuncionario, quien afirmó que fuentes confiables le informaron que su relevo, Nadia López García, lo quiere meter a la cárcel. Arriaga retó a la funcionaria a que vaya por él, pues que no ande pidiendo, porque en una de esas se le cumple, sobre todo por los señalamientos de malos manejos durante su paso por la dependencia.
15: Trascendió de Milenio.
14: Que luego de acumular 4 faltas en la comisión permanente ante las acusaciones de Estados Unidos en su contra por vínculos con el narcotráfico, el senador morenista Enrique Insunza está convocado este martes a la sesión de Congreso General en el Palacio de San Lázaro para abrir el periodo extraordinario. Aunque entre sus propios correligionarios impera el ánimo de que siga ausente, aun cuando el también legislador guinda Javier Corral asegure que el sinaloense no se anda escondiendo y tiene la intención de presentarse a votar las reformas a debate.
15: Razones de la razón.
12: Y fue el ministro presidente de la Suprema Corte de Justicia de la Nación, Hugo Aguilar Ortiz, el que recibió en sus oficinas a los empresarios Carlos Slim Elú y Arturo Elías Ayú. En videos difundidos ayer, se ve el momento en el que ambos salen del edificio ubicado en Pino Suárez 2 tras la reunión. Por cierto, que más allá de la formalidad, quienes atestiguaron el encuentro nos dicen que este transcurrió en un ambiente relajado, de muy buen ánimo y se notó una actitud franca de colaboración. Pasearon por el salón del pleno y por los pasillos del alto tribunal intercambiando ideas en un tono cercano y cordial. Quienes siguen de cerca el acontecer de la corte nos hacen ver que todo eso no es casual. Ya se ha visto que la institución tiene una intención real de construir puentes de encuentro y de sostener un diálogo permanente con el sector empresarial, con miras a impulsar entendimiento de largo plazo. También hay quien ha visto esta iniciativa como una vía que abona a la certidumbre que busca tener la IP a la hora de invertir. Ahí el dato.
15: Pepe Grillo, de Crónica.
14: Ahora la Coordinadora Nacional de Trabajadores de la Educación, la mal afamada CENTE, ha adelantado sus manifestaciones en la Ciudad de México. Su intención, hacerse de la plancha del Zócalo y nuevamente establecer un mecanismo de presión contra el gobierno de Sheinbaum, que apenas unas horas antes había anunciado una concentración masiva para el día 31. Conocedores de la tozudez de la CENTE, asesores presidenciales han comenzado a valorar la alternativa de cambiar de formato o sede de la concentración que encabezará la presidenta. Aun cuando pareciera cosa menor, este será el primer capítulo de una larga confrontación que llegará hasta que el Mundial inicie. La CENTE no pretende impedir que el balón ruede, sencillamente quiere la mayor cantidad de prebendas aseguradas para cuando eso ocurra.
15: Rayuela de la Jornada.
12: Bolivia, 13 días de huelga general contra el neoliberalismo y pa'lante.
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0: 6:56 aquí a través de Lobo 106.1. Temperatura 17 grados centígrados.
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9: 7:02 a.m. a través de Lobo 106.1.
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0: qué bonita rola, ¿no? La de Toy Story, que nos recuerda a Andy. Ese Andy que en algún momento dijo en un documental en el 2018 que desde niño pues tuvo muchos problemas porque su papá siempre estuvo dedicado de lleno a la política y hacía cosas que convertía la vida de él y de sus hermanos en una vida llena de dificultades y de persecución política que otras personas, decía Andy, no suelen padecer. Una infancia dura la que tuvo Andy, pero entiendo también una infancia repleta del poco tiempo que podía darle López Obrador, el expresidente de la República, y eso sí, colmado de cariño. Andy ya dejó de ser Andy, aunque siempre será Andy. Pero Andy este año, en agosto concretamente, el 21 de agosto, va a cumplir 40 años de edad. Hoy tiene 39. Y poco a poco ha dejado de ser esa joven promesa y se ha convertido más bien en el príncipe incómodo. Andy es este tipo repleto de fracasos. No pudo con la elección en Coahuila. No pudo llevarse bien con Luisa María Alcalde. No pudo ser ni siquiera la sombra, los talones de lo que es su padre. Y debe ser un estigma muy difícil de cargar. Lo que hace tu papá, quién es tu papá, oye, que tú quieras llegar, que tú quieras competir. La joven promesa, insisto, convertida en el príncipe incómodo. Ha renunciado a ser secretario en Morena y va a buscar la diputación en Tabasco. Y como dice su padrino, vinculado a temas de narcos y de criminales, Adán Augusto López. Sí, él llega caminando. No es que llegue caminando. Vendrá en la carrera política de Andy. Porque Andy será coordinador de bancada. ¿O ni a eso le alcanzará? Digo, no puede organizar una elección en Coahuila. ¿Andy va a aguantar cuando de pronto alguien en tribuna empiece a increparlo? ¿O va a salir o solamente va a ser berrinche, como cuando era niño? ¿A poder enfrentar la presión que significa salir en el Congreso y que los medios le pregunten cosas? Porque le molestan muchísimo los medios. Le molesta la crítica. Le molesta todo lo que no tenga que ver con la visión que él considera debe de suceder en esa realidad. Es de estas personas que no quieren ajustarse a la realidad, sino que la quieren cambiar a capricho y conveniencia. ¿O será solamente un diputado más? Y pasará la historia. Uy, qué triste. Pues como un fracaso. Como el príncipe, que era una promesa totalmente erosionada. Pasará simplemente al basurero de la historia, dicen, ¿no? Bueno, pues suerte a Andy, ¿no? 7:05. ¿Cómo está? Me llamo Luis Cárdenas. Esta es la primera emisión de MBS Noticias. Y todos los días se lo digo con el corazón en la mano. Es un privilegio estar con usted. ¡Vámonos con todo! Ayer el tema de Andy fue el tema político. Y obviamente pues, hubo reacciones en la Cámara de Senadores y en la Cámara de Diputados. Me voy al Senado primero. Lili Tellez se lanzó así contra Andy.
1: Alguien comentó que él había dicho que él jamás sería diputado porque veía el cargo como algo muy menor para su supuesta estatura como hijo de AMLO. Está tan temeroso Andy López Beltrán de las investigaciones que se están haciendo por parte del gobierno estadounidense que con esta candidatura corre para tener un fuero.
0: quien evidentemente lo apoya. Bueno, pues es prácticamente su padrino político y su padrino en muchas otras cosas, Adán Augusto López. Hoy, por cierto, pues bajo la lupa, bajo la investigación por su compadre Hernán Bermúdez Requena, que duerme en Almoloya, pero que fue líder de La Barredora allá en Tabasco, y por diversos nexos y vínculos con varios gobernadores que terminaron, pues, por tener sospechas de ser narcogobernadores. En fin, don Adán Augusto López, el que no da declaraciones, ahora sí dio una. Escuche.
2: Yo le deseo todo el éxito. Hace muchos años yo le dije que debiera de participar.
3: ¿Y si le ve que gane senadora ya? ¿Yo lo ve ganadora Ani en Tabasco?
2: Caminando va a ganar.
0: Nada más que le camine rápido, porque en Tabasco no tiene domicilio todavía. Andy vive acá, en las zonas fifís, hombre, acá en la Ciudad de México. Pues, le gusta comer en los restaurantes estos nice de platillos caros. Todo. A ver, hay que cambiar el domicilio, Andy. Entonces, bueno, pues ahí en Tabasco ya salieron y le dijeron, sí, todavía está tiempo para que cambie su domicilio en Tabasco y compita por una diputación. ¡Córranle!
4: Mi compañero Andrés Manuel López Beltrán, pues es un activo importante en el país y por supuesto en Tabasco. Hemos comentado con ustedes que el morenismo tabasqueño es López Obradorista, somos López Obradoristas. Y el compañero pues es un cuadro importante, es un activo fundamental también en la lucha que hemos librado durante mucho tiempo. Tiene todos sus derechos estatutarios y constitucionales para participar y conoce perfectamente también los tiempos, conoce también el procedimiento y seguramente se va a enmarcar en ese mismo procedimiento. Está a tiempo para hacer el ajuste en su cambio de domicilio. Todavía el proceso electoral incluso ni siquiera inicia y seguramente ya tiene previsto eso.
0: Seguramente ya tiene previsto eso. ¡Córrele, Andy! Cambia tu domicilio, ya, córrele. Ahí pregúntale al ChatGPT cómo se cambia el domicilio. El ChatGPT ese es el que te va a hacer las iniciativas que presentarás. Con ese, ahí también te va a decir cómo cambiarle el domicilio rápidamente. Por cierto, se hizo viral ayer esto. ¿Qué no iba a ser jefe de gobierno de la Ciudad de México? Entonces ahora como que Tabasco. No me digas que los ajolotes te espantaron. Escuche.
5: Yo y mi familia seremos tabasqueños de nacimiento, pero nos consideramos chilangos por adopción y por convicción. Esta ciudad nos dio todo y le debemos absolutamente todo.
0: Pero será diputado por Tabasco, en fin. En otros temas, la presidenta de la República ayer habló sobre los citatorios, en el caso de Rocha Moya, una invitación para ir a tomar un café, literalmente, en el caso de María Eugenia Campos, la gobernadora de Chihuahua, pues una acusación un tanto más formal, va como testigo, pero le pueden cambiar en cualquier momento el término para que sea imputada. Son bien distintos los dos citatorios, pero es cierto, ninguno de los dos, al menos de momento, ni Maru Campos ni Rocha Moya, son imputados. Así lo dijo la presidenta Sheinbaum.
6: Como parte de los procedimientos, entiendo que llamó a la gobernadora también a una entrevista. No quiere decir que esté imputada de algún tema. Y también, entre otros muchos casos, está el caso de Sinaloa. Pues también abrió una investigación y está llamando también a entrevistas. Entre ellos al gobernador con licencia de Sinaloa y otros. Son procedimientos. No hay imputación, sino sencillamente entrevistas.
0: Pero ayer se agarraron del chongo, con todo se dieron en la Cámara de Diputados por el tema Rocha Moya Maru Campos. Adelante, Angélica Melín.
7: Hola Luis, buenos días. En el marco de la Comisión Permanente del Congreso de la Unión, el debate de la agenda política sobre la defensa de la soberanía derivó en largas rondas de intercambio de acusaciones por traición a la patria y narcopolítica. Los casos del gobernador de Sinaloa con licencia Rubén Rocha y de la gobernadora de Chihuahua Maru Campos se mezclaron. El coordinador petista Reginaldo Sandoval exigió comparecer ante la autoridad y someter a juicio político a Campos Galván.
8: Díganme qué interés representa la gobernadora de Chihuahua que pactó que intervenieran agencias extranjeras en su estado. La CIA no está violando la Constitución, no está violando la soberanía de México, no es traición a la patria o traidora a la patria esa gobernadora.
7: También dijo que Rocha Moya debe rendir cuentas. Entre reclamo y reclamo, a la tribuna llegó el nombre del ahora exsecretario de Organización de Morena, Andrés Manuel López Beltrán, y sus intenciones de ser diputado federal. Al respecto se refirió la senadora del PAN, Lili Téllez.
9: ¿Cómo está esto que Sheinbaum acaba de anunciar, en el sentido de que esta especie de comisión que van a hacer va a evitar que los narcopolíticos sean candidatos? ¿Cómo? Si acaban de anunciar que Andy va a ser candidato. Uno de los narcopolíticos insignia de Morena va a ser candidato.
7: Tampoco faltaron las referencias al dirigente nacional y senador del PRI, Alejandro Moreno, a quien la presidenta de la República le sugirió devolver lo robado. En su defensa salieron los priistas, aunque estuvo ausente físicamente. El senador de Morena, Enrique Insunza, figuró en la tribuna. El diputado de Movimiento Ciudadano, Gibran Ramírez, reclamaba el manejo desaseado de los casos Chihuahua y Sinaloa.
10: Miren cuál es la improvisación, que los citatorios de la Fiscalía General de la República se ha comunicado que son para acudir como testigos y no como indiciados del senador Enrique Insunza, que podría pedir la palabra para alusiones si cumpliera con su trabajo, y del gobernador con licencia, Rubén Rocha Moya.
7: Luis, es el reporte.
0: Gracias, es Angélica Melín con toda la información. Y por cierto, es cierto, hoy inicia el periodo extraordinario. Hoy empieza la sesión del Congreso General para la apertura del primer periodo extraordinario. ¿Qué van a votar hoy? Cosas realmente importantes, peligrosas y que pueden darle un buen ramalazo a la democracia que tenemos. Número uno, pasar la elección judicial hacia el 2028. Hacer compatible la elección judicial o hacerla en el mismo tiempo que la revocación de mandato. El hecho también, quizás es lo más peligroso, de la iniciativa que presenta Ricardo Monreal para anular cualquier elección, prácticamente que no gane la 4T, que no gane Morena, bajo el pretexto de intervención extranjera, que incluye uso de bots, medios, presión. Un artículo del New York Times, por ejemplo, que se viralizara, podría ser una causal de nulidad en una elección en donde pierda un político vinculado al narco de cualquier partido, no solamente de la 4T, pero de dónde viene, cómo se presenta para la situación que estamos viviendo, pues sí levanta muchísimas sospechas. Platicaremos sobre este tema más adelante. Por cierto, recordará usted que hace unos días Guadalupe Tadei, la presidenta de el INE, pues recibió en su escritorio esta noticia en torno a que el INE sería el encargado de depurar las narcocandidaturas por la idea que tuvieron en Palacio Nacional en torno a crear una comisión especial de 5 consejeros electorales que validaran con la ayuda de agencias como la CNBB, la CNI, la FGR, la UIF, etcétera, las candidaturas. Y ayer Tadei, pues de plano se sinceró y dijo, no, eso está cañón. No, ¿cómo creen? Y tiene razón, no hay capacidad técnica, no lo puedes hacer nomás de la noche a la mañana, y menos en un INE sin recursos. Es la presidenta Tadei.
11: El INE no puede ni debe convertirse en juez y parte de una contienda política. Nuestra función constitucional es organizar elecciones, garantizar condiciones de equidad, certeza, legalidad y transparencia. Nuestra función no es validar la integridad de las candidaturas ni calificar los antecedentes de las y los aspirantes.
0: Y bueno, en otros temas, el día de ayer, al ser cuestionada sobre el colectivo denominados Mexicanos al Grito de Paz, es este colectivo que está poniendo mantas gigantes en distintas partes de la República, lo ha puesto en las plazas públicas, lo ha puesto en el Monumento a la Revolución, lo ha puesto en Palacio Nacional, y luego llegan pues elementos del gobierno y quitan estas mantas. ¿Qué dicen las mantas? Pues presidenta rompe el pacto, tienen fotografías de la presidenta con Rocha Moya, y ya ha sucedido en varias partes de la República. De hecho, en Chihuahua, y eso es interesante, hay inclusive espectaculares que podrían investigarse, pues de dónde vienen, ¿no? ¿Quién los está pagando? Y también determinar si eso es ilegal o no. Creo que en el marco de la libertad de expresión no lo es, pero bueno, pues no dudo que alguien le encuentre por ahí alguna falta, aunque sea administrativa. Sea como sea, ayer le preguntan a la presidenta sobre el tema y de la nada, pues saca una especie de broma, un tanto en el tono de broma, y le pide a la gente, pues no vean Televisión Azteca, todo esto, porque bueno, pues hay sospechas de que detrás de todo esto estaría Ricardo Salinas Pliego. Así lo dijo la presidenta.
12: Llama la atención que quienes difunden estas movilizaciones, estas lonas, estos videos incluso que hacen para redes sociales, pues sean difundidas por perfiles cercanos al empresario Salinas Pliego. Saber qué opina, si tiene información al respecto.
6: No vean TV Azteca. Se va a enojar Salinas Pliego y ha de estar escribiendo un tuit en este, bueno, un X, en este instante. Hoy le propuse a María Luisa, iba a decir otra vez, a Luisa María, que demos un premio, el mitómano de la semana. ¡Tarán! Y es que de verdad es increíble las mentiras, pero descaradas.
0: Y bueno, pues a partir de ahí hubo una muy, muy, muy, muy fuerte reacción en redes sociales, tanto a favor como en contra de lo dicho por la presidenta de la República, por no decir también pues todo lo que se movió ayer en la misma televisora de Salinas Pliego. La Sociedad Interamericana de Prensa calificó de desafortunadas las declaraciones de la presidenta, que llamó a no ver TV Azteca, luego de acusar a la televisora de difundir mentiras contra su gobierno. Y por otro lado, también en este marco, ayer la Secretaría de Hacienda y Crédito Público, ayer también coincidió el mensaje, informó, sin citarlo por su nombre, que Grupo Elektra ya habría pagado los 13.979 millones de pesos por adeudos fiscales. El monto pagado forma parte del adeudo total de 32.132 millones de pesos, el cual se cubrirá en parcialidades hasta julio del 2027. Ayer justamente también se reveló pues esta información por parte de Hacienda, que estaría pues cumpliendo en tiempo y forma, al menos hasta el momento, Televisión Azteca o Grupo Elektra o Grupo Salinas, pues con los pagos pendientes al fisco. En otros asuntos, la CNT se desiste de llegar al Zócalo, pero sí se queda en 5 de mayo. Hay plantón ahí en las inmediaciones del Zócalo. Escuche usted lo que dicen los docentes. Ahí están en el 5 de mayo, en la avenida 5 de mayo, rumbo justamente al Zócalo Capitalino, y parece que ahí van a instalar un plantón. De hecho, lo están instalando ya, ahí pernoctaron. Le platico más adelante lo que sucede en el Centro Histórico a unos días de que comience el Mundial de Fútbol. Civiles armados realizaron bloqueos y quemas de vehículos de carga en el municipio de Tecomán, esto a 48 kilómetros de Colima, de la capital de Colima, luego de un operativo que derivó en una presunta agresión contra elementos de la policía investigadora. Agentes de la Fiscalía General de Justicia Capitalina, con apoyo de policías, llevaron a cabo el aseguramiento de 300 kilogramos de posible marihuana de mota. Esto lo hicieron en un departamento de la Condesa, en la alcaldía Cuauhtémoc. Ayer mataron en este país a 35 personas. Oiga, y le cuento que el Papa León XIV ha convocado a que se dé una reflexión en el mundo para impedir el dominio de la inteligencia artificial. El Papa, de hecho, toma el nombre de León, inspirado en otro Papa que durante la Revolución Industrial pues estuvo muy cerca de todos los trabajadores que perdieron sus trabajos, que tuvieron este cambio de era, este cambio global, este cambio industrial. Ahora, esto es lo que dice el Papa en torno a las inteligencias artificiales. Escuche.
13: Artificial intelligence already touches many areas of our lives.
14: La inteligencia artificial ya influye en muchos ámbitos de nuestras vidas y afecta las decisiones que dan forma a la convivencia humana. Además, está cambiando drásticamente la forma en que se libra la guerra. Hay que desarmar la inteligencia artificial. Sé que la palabra es fuerte, pero la he elegido deliberadamente porque este momento requiere palabras capaces de captar la atención.
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0: Stevie Nicks, hoy cumple 78 años de edad. La cantautora estadounidense Stevie Nicks, vocalista del gran Fleetwood Mac. Esta es una muy buena rola. Edge of 17 de la gran Stevie Nicks. No me tardo, estamos en MBS Noticias, todos los días te lo digo con el corazón en la mano. Gracias por dejarnos trabajar para usted, es un honor. 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No me tardo.

0: Son las 7:22. 7:22 aquí en El Lobo. Temperatura 19 grados centígrados. 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
7: Son las 7 de la mañana con 24 minutos a través de Lobo 106.1. Temperatura 19 grados centígrados.
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9: Siete de la mañana con 25 minutos. Ya regresamos. Estamos aquí en 7 de la mañana con 25 minutos. Ya regresamos. Estamos aquí en MVS Noticias. Gracias por todos los comentarios que nos hace llegar en nuestro WhatsApp 5640-05-1025. Está abierto absolutamente para todo nuestro auditorio. Oiga, déjeme irme rápidamente con alguna información económica porque hay temas importantes que están en la palestra nacional. El secretario de Economía, Marcelo Ebrard, dio inicio y confirma el inicio de las negociaciones formales con Estados Unidos sobre el T-MEC. De hecho, comenzarán el 27 de mayo, el día de mañana. Por ahí creo que tenemos el audio de Marcelo Ebrard. Confirmó el secretario de Economía que, bueno, pues comienzan estas ya conversaciones formales. Ya estuvieron las previas o las informales. Y la agenda se va a extender hasta el 29 de mayo. Es 27, 28, 29 de mayo. Escuche usted.
10: Nosotros no tenemos prisa, pero tampoco podemos arrastrar los pies, ¿no? Porque el no avanzar podría generar mucha incertidumbre. Entonces, nosotros planteamos que hubiese conversaciones formales antes del 1 de julio. Planteamos que es muy importante que tengamos claro qué quiere cada país antes de esa fecha y avanzar en lo que nos puede unir o una visión común. Sé que son conversaciones complejas y difíciles. O sea, no es fácil lo que vamos a vivir. Pero es mejor hacerlo ahora, no es porque tengamos prisa, sino porque es conveniente. Y segundo, es mejor que también cada quien ponga sobre la mesa, bueno, ¿cuál es tu visión entonces? Si esta no es, ¿cuál es? Yo creo que vamos a llegar a algo muy parecido, me imagino.
9: Señala Marcelo Ebrard. Por otro lado, le cuento que los empresarios se mueven en un entorno de alta incertidumbre y esta incertidumbre se ha vuelto permanente. Ayer, así lo manifestó Juan José Sierra, es el presidente de la Coparmex, aseguró que las inversiones no llegan únicamente por la ubicación geográfica, sino vuelto permanente. Ayer, así lo manifestó Juan José Sierra, es el presidente de la Coparmex, aseguró que las inversiones no llegan únicamente por la ubicación geográfica, sino que llegan donde existe

0: una estrategia nacional contra la extorsión. Hay que ubicar lo que hace cada una de las cámaras, en particular la Concanaco, pues tiene entre sus miembros a la mayor parte de los empresarios que hay en este país, que son pues los microempresarios, las pequeñas y medianas empresas, las de las tienditas, los de las papelerías, los de la ferretería, los de la pollería, los de la carnicería. Tengo en la línea a Octavio de la Torre, es el presidente de la Concanaco Servitur. Octavio, me da mucho gusto poderte saludar. ¿Cómo estás? Muy buenos días.
1: Al contrario, Luis, muy buenos días. Muy contento de estar en tu programa siempre, platicando contigo.
0: No, hombre, al contrario. Cuéntanos de la Estrategia Nacional Anticorrupción, lo que están presentando, y entiendo que el primer ejemplo fue Tijuana.
1: Tijuana. Fíjate que elegimos Tijuana porque es el lugar que mayor población tiene, es frontera, y en esa frontera convergen no nada más el comercio y los servicios, sino también la industria y distintas actividades que se ven reflejadas en toda la economía nacional. Ahora, Luis, recordarás que a la organización que le asesinaron por denunciar extorsión a sus líderes fue a nosotros. Sí, y claro. Recordaremos que derivado de esa situación que se presentó, hicimos un estudio donde identificábamos que las cadenas de valor ya estaban impactadas, no nada más en términos de la extorsión tradicional que era la telefónica, sino ya se veían reflejadas incluso en los costos de los insumos y en el producto final que recibía el consumidor. Ante eso, recordarás que lo platicamos en tu programa, que propusimos que se creara una ley en donde se estableciera el anonimato, donde se persiguiera de oficio el delito y donde hubiera sanciones mucho más ejemplares para los servidores públicos que estuvieran coludidos. Eso ya pasó. Ahora, ¿qué sigue? Llevar esto al territorio, es decir, llevarlo a cada una de las entidades federativas en donde inicie una ruta de la prosperidad, justicia económica y seguridad con un enfoque en la denuncia anónima contra la extorsión. La ruta es un compromiso que firmamos, porque eso sucedió en Tijuana, el sector empresarial, representado por nuestra confederación, pero también estuvo Canacintra y estuvieron representantes del CCE local, que es independiente al CCE nacional, cada CCE es independiente al nacional, y también estuvo la academia, estuvo la sociedad civil, incluso hubo rotarios, organizaciones de rotarios, y las autoridades. La intención es generar un compromiso entre el sector público, la sociedad civil y los empresarios para atenuar este delito y para generar el discurso de la denuncia anónima a través del 089. Pero también, Luis, en esa misma ruta hablamos de dos temas más que forman parte de la agenda de nuestra organización, enfocada en los negocios familiares. La prosperidad que se ve reflejada junto con la disminución de la sobreregulación y el financiamiento. En la disminución de la sobreregulación, tú también eres testigo, lo platiqué contigo, que hemos sido muy insistentes en que los trámites nos asfixian y que es difícil para los negocios ser formales y mantenerse en la formalidad. Ante eso también, con el equipo de la doctora Sheinbaum, así como la ley contra la extorsión, también se logra propiciar una ley que reduce los trámites de manera sustancial, pero que se tenía que ver reflejada en la operación. Ahí la agencia digital crea ya una ventanilla única de inversión, una de comercio exterior, que pues es como para cierto nivel de negocio. Pero logramos que también se incluyera una de establecimientos mercantiles, que para mí es igual a negocios familiares. Ahí ya hay 8 trámites. Esos 8 trámites tienen que ver con los trámites que hacen la mayor parte de los empresarios, de las dueñas y dueños de negocio en los municipios. Entonces, ¿qué sucede en esas dos leyes? La de contra la extorsión y esta ley que te hablo de que a todos obliga a que se digitalicen. Que sigue es la voluntad para que las cosas pasen. Ahí con Canaco impulsa un observatorio. Primero, para identificar las entidades federativas que no han adecuado su marco jurídico para combatir el fenómeno de la extorsión, que a todos nos afecta, que aun cuando hay una ley general, todos deben de adecuar su ley. Ya. Y segundo, convocando a los municipios, ya tenemos 1,500 que están subiéndose a esta programación para que sea un solo trámite en el país. Entonces, imagínate que la misma licencia que vas a pedir o el mismo aviso de funcionamiento, vas a hacer un solo trámite con los mismos documentos en todo el país. Esa ruta empezó en Tijuana, Luis, pero vamos a seguir en las otras 31 entidades federativas y vamos a estar visitando los municipios que tengan mayor población.
0: Déjame preguntarte algo. El tema 089 creo que es básico. Y se trata de uno tener pues un acuerdo con las autoridades, pero además pues puedes tener la garantía de denuncia anónima, y creo que eso es fundamental. Lo he visto también que empieza a funcionar en otros estados de la República. 089 te están extorsionando y comenzar a hacer esta investigación. No es necesario, entiendo que en muchas ocasiones tengas que dar tu información, porque la gente tiene terror, Octavio, y tú lo sabes muy bien. O sea, ¿cómo voy a denunciar?

0: De hecho, tocas de tocar un dato súper importante. Mira, cuando fuimos con la doctora y le presentamos la información y pidieron datos, no había datos de denuncia, porque en México al que denuncia este delito lo matan. O sea, es una realidad que los asesinan, nos asesinan a los nuestros, que son líderes empresariales, que son visibles. Entonces, por eso se crean herramientas para denuncia anónima. El 089 tiene esa característica y es parte de los compromisos de difusión, que te permite que no des datos, que no esté geolocalizado, que no tengan tu ubicación. Pero ¿qué ha sucedido a partir de que se lanzó el 089? Que ha crecido la denuncia anónima. La denuncia anónima ha logrado que se disminuya la percepción de inseguridad respecto a este delito, principalmente porque la extorsión que nos toca a todos vivir es la telefónica, que te marcan. Bueno, a mí este fin de semana me marcaron 2, 3 veces. Entonces, y es telefónica y son personas que no están en tu población, pero que utilizan ese tipo de mecanismos para influirte terror, miedo y generarte que hagas un pago. Ahora, la que sigue, pues obviamente es el impuesto criminal, el derecho de piso y el derecho de paso, que son modalidades distintas a la que uno recibe por teléfono. Lo que ha logrado es que se disminuya ese tipo de extorsión, pero esto nada más se va a lograr si nosotros denunciamos. Es real que hace unos meses, en diciembre del año pasado, el 96% era la cifra negra que abarcaba este delito. Era un estimado de las personas que no denunciaban. Ahora con esto, llevándolo a los territorios, pues se propician. Ahora, son tres compromisos, Luis, porque estamos hablando que es una ruta que te abarca tanto la parte de seguridad como el financiamiento, pero también el exceso de trámites. Mira, simple y sencillamente, sin seguridad no va a abrir las cortinas. O sea, el negocio de territorio, la economía real, pues se ve colapsada y le cuesta trabajo abrir o tiene miedo para poder abrir. Ahora, no tiene financiamiento, pues no crece esa economía, que es el 95% de los negocios del país. Y cuando tienes exceso de trámites, ¿qué haces? Castigas al que cumple, pero también le quitas la oportunidad del que es informal de hacerse formal. Entonces, son tres de siete ejes. Los otros cuatro los vamos a ir anunciando conforme el equipo del gobierno de México los vaya terminando de pulir para que se puedan anunciar y para que ya nos den resultados directos en los negocios que todos los días buscan salir adelante.
1: Gracias, Octavio de la Torre, es el presidente de Concanaco Servitur. ¿Dónde te seguimos? ¿Cómo podemos saber más de estos temas?
0: Pues tienen las páginas de concanaco.org, ahí están los boletines, Concanaco en Facebook, Twitter, Instagram, TikTok y en mi caso Octavio de la Torre. Ahí me pueden buscar y con todo gusto tienen información. Y apóyenos por favor porque es información que nos sirve a todos, que nos ayuda a todas y pensemos en grande por los pequeños.
1: Gracias, es Octavio de la Torre, presidente de Concanaco Servitur. Muy buenos días, Octavio. 7:35.

Esta nota que le voy a contar me da pie también para contarle del otro escándalo que se dio por la señora, la abogada de las estrellas, una señora de nombre Margarita Gutiérrez, que hace poquito pues salió en un video que por cierto fue grabado por la defensa más leal, un grupo de abogados bastante sui generis, en donde están en una fiesta y la señora tiene un perro y empieza a agitar al perro. Y entonces, bueno, pues los animaleros estallaron con toda razón. Varios colegas, como Irving Pineda, su servidor también lo hizo, pues subimos el video porque era viral, lo subimos a nuestras redes sociales y todo el mundo comentó sobre pues el pobre perro que estaba siendo agitado y además la señora que era la abogada de las estrellas. La abogada de las estrellas está vinculada a Ricardo Monreal, es muy cercana a Ricardo Monreal, pero también tiene un hijo que se llama Emiliano Rojas y Emiliano también trabaja con Ricardo Monreal. Entonces ayer yo le agradezco mucho a Emiliano y además pues me llama mucho la atención lo que hizo porque pues tuvo que sacar un video, se deslindó de su mamá, dijo también que bueno, ya habían retirado demandas porque resulta ser que querían demandar a todos aquellos pues que habían subido el video, ¿no? O que se habían metido al tema, que además era más que evidente, una señora agitando un pobre perrito. En fin, ya ofreció, ahora sí que disculpas y deslinde Emiliano de su mamá, cosa que no es fácil de hacer y yo debo de reconocerlo, ha de haber sido una cosa bastante incómoda. Pero bueno, me da pauta para comentarle esto. La empresa china es una empresa china emergente, quiere convertirse en una especie de unicornio y se llama Xiaoyi. Ha lanzado PetiChat. ¿Qué es eso? Está chistoso. Es un collar con inteligencia artificial que puede traducir patrones de sonido de perros y gatos en mensajes comprensibles. La precisión es bastante mala todavía. O sea, 4.6% de precisión, pues prácticamente eso y nada es lo mismo. Pero pues es algo así como que ladra y a lo mejor tiene hambre o a lo mejor está enojado o a lo mejor está diciendo no me estés agitando, como el caso de la señora esta al perro, ¿no? En fin, ahí le dejo este asunto. Está interesante el aparato. Ahorita de momento va en 4.6% de precisión, insisto, es malísimo, pero está avanzando. No es que pueda hacer una traducción así. Los perros, los gatos, las ranas, los conejos, pues tienen otros modelos de comunicación, no precisamente como el del humano, no precisamente de aullidos. Sin embargo, pues no deja de ser interesante el invento y vamos a ver hasta dónde llegan, ¿no? 7:38, me voy a una breve pausa. Estamos escuchando The Cat Stevens, I Love My Dog. No me tardo.

0: 7:38, aquí en el Lobo 106.1. Temperatura 19 grados centígrados.
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8: 7:42, 18 antes de las 8 de la mañana. Temperatura, 19 grados centígrados.
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0: A las 7:42 es momento de la politiquería.
1: Como parte de los procedimientos, entiendo que llamó a la gobernadora también a una entrevista. No quiere decir que esté imputada de algún tema. Y también en el caso de Sinaloa, pues también abrió una investigación y está llamando también a entrevistas. Entre ellos al gobernador con licencia de Sinaloa y otros. Son procedimientos, no hay imputación, sino sencillamente entrevistas.
2: Le deseo todo el éxito. Hace muchos años yo le dije que debiera de participar.
3: Si le ve que gane senadora ya. Yo lo ve ganadora a alguien en Tabasco.
2: Caminando va a ganar.
4: Pasado, el durante y el futuro de este personaje, antes que nada, nos da igual. Yo creo que es una muestra más del derrumbe, de ese castillo vacío llamado Morena, llamado 4T, el derrumbe.
5: El INE no puede ni debe convertirse en juez y parte de una contienda política. Nuestra función constitucional es organizar elecciones, garantizar condiciones de equidad, certeza, legalidad y transparencia. Nuestra función no es validar la integridad de las candidaturas ni calificar los antecedentes de las y los aspirantes.
0: 7:43, vámonos con la politiquería. Comienzo primero con el tema de Miguel Ángel Yunes y su novia. Miguel Ángel Yunes, que está en la flor de la vida, acaba de cumplir 50 años de edad. El traidor Yunes, sí, justamente el que iba a votar en contra de López Obrador y que nunca se iba a dejar y por el cual, de hecho, los veracruzanos votaron como oposición y que luego, llegando el día, traicionó, ¿se acordará? Sí, ese estigma ya no se lo quitarán jamás, ni él, ni su padre, ni por desgracia su familia. Pero bueno, pues una investigación de Latinus ha revelado que Miriam Jurado Roca, que es la novia de Miguel Ángel Yunes, recibió contratos de obra pública por más de 26 millones de pesos durante la administración municipal de Veracruz, que tiene su carnal Fernando Yunes Márquez. ¡Ah, qué buena onda! ¿Y qué haces con 26 millones de pesos? Milloncito de dólares. Pues te vas a Nueva York, ¿no? Está chido. Porque ahí lo captaron. Se supone que tiene que venir para el periodo extraordinario. Seguramente ya viene de regreso. Pero andaba en un restaurante bastante fifí allá en Nueva York. Como que se dieron cuenta que les estaban sacando las fotografías. Y bueno, pues ahí se escondieron. Ahí está Yunes con su novia. Y qué interesante. Ojalá que se la pasen muy bien por allá en Nueva York. Son 4 contratos. El primero, 11 de septiembre 2020, por 14 millones de pesos. Segundo, firmado el 4 de diciembre, igual del 20, para la colocación de pasto en la unidad deportiva por 300 mil pesos. El tercero, 19 de marzo 2021, por 260 mil pesos. Y el cuarto contrato, el 11 de junio 2021, por 10,547,026 pesos. Total, más o menos 26 millones de pesos, que alcanza muy bien para irte a veranear en Nueva York como un buen miembro de la Cuarta Transformación, del Partido de la Austeridad, al cual pues se abocó, en el cual se arropó, pues que lo disfrute. En otros temas, hoy inicia el periodo extraordinario. Y hoy habrá en comisiones discusiones muy interesantes en torno a lo que viene en la elección para el próximo año. Es un hecho que no va a haber elección judicial, prácticamente todas las bancadas están de acuerdo, y que la elección judicial será hacia el 2028. Pero de la nada ha salido esta bola rápida propuesta por Ricardo Monreal, que tiene la intención de anular elecciones sobre pretexto de la injerencia extranjera. Luis Carlos Ugalde hace unos momentos en su cuenta de Twitter hace una reflexión que creo que vale mucho la pena analizar a profundidad. La estoy reposteando en estos momentos en mi cuenta, en @luiscardenasmx. Y me voy con esta conclusión. El resultado, dice Luis Carlos, puede ser muy grave. Una reforma que dice defender la soberanía, pero que afecta la interlocución con el mundo y que puede convertirse en un instrumento para judicializar elecciones, perseguir adversarios y desconocer resultados incómodos. La propuesta de Monreal ha llegado inclusive al New York Times, que bueno, pues lo califica ya como un golpe más bien hacia Donald Trump, más que un escudo de la democracia. pero le pregunto mejor al mismo Luis Carlos Ugalde. Gracias por tomarme la llamada. Luis Carlos, muy buenos días. ¿Cómo estás?
6: ¿Tan bien, grave Luis, es? Muy buenos días.
0: ¿Ves un riesgo de este tamaño en lo que pueden votar en estos días los legisladores?
6: Sí, es muy peligroso y yo creo que ni siquiera se ha reflexionado sus implicaciones, pero básicamente la propuesta de Monreal es que si alguien de fuera de México dice algo, hace algo, da dinero a alguien, luego entonces, si eso influye en la forma como votamos en México, entonces esa elección se puede anular. El problema es de diferentes naturalezas. Primero, en un mundo globalizado, todo mundo puede opinar lo que se le pegue la gana. López Obrador, cuando fue presidente, opinó de elecciones de otros países y eso no significa que esas personas de otros países le iban a hacer caso. Trump apoyó abiertamente al candidato Orbán en Hungría hace pocas semanas y el candidato Orbán perdió. Elon Musk continuamente opina de política y eso no significa que lo que diga es lo que se hace. Entonces, ese es el primer tema. Estamos en un mundo conectado. Dos, existen agencias económicas globales que opinan sobre México y opinan sobre China y opinan sobre Colombia y sobre el mundo. Cualquier opinión de una de estas agencias calificadoras, por ejemplo, que diga que México, su economía marcha mal, puede ser usada para decir que están interviniendo. Entonces, al final, lo que estás generando es una capa artificial, ficticia, para que nadie pueda decir nada que nos afecte o que afecte al gobierno, porque eso le puede hacer perder votos. Entonces, imagínate la situación tan ridícula y absurda en la que vamos a estar. Primero, nadie puede hablar. Y si alguien habla, entonces los mexicanos que votamos somos los afectados porque van a anular nuestro voto. Y luego el problema es determinar qué significa intervención. ¿Significa que Trump diga voten por Morena? Porque a lo mejor Trump está muy feliz con Morena el próximo año y dice voten por Morena. ¿O significa que los agentes rusos hacen una campaña de ciberataques para favorecer un partido? ¿Significa que los nicaragüenses se meten en territorio nacional a través de Chiapas a operar elecciones? ¿Qué significa? ¿Cómo se investiga? ¿Quién lo hace? Entonces, todo este propósito me parece que es ridículo, es absurdo y va a colocar a los políticos en México checando qué dice quién fuera del país,
0: claro,
6: para usarlo a su favor una y otra vez. Y esto me parece que no hace bien a esta nación.
0: En esta gran apertura de poderlo considerar, recuerdo lo que dicen ahí los abogados cuando uno la riega en un recurso en el tribunal, siempre le pone: le pido a su señoría la suplencia de la deficiencia de la queja. O sea, si la regué, écheme la mano, porque pues algo por ahí se me fue un dedazo, a lo mejor no está bien articulado, algo tengo. Y algo por el estilo, yo me imagino que viene dentro de esta iniciativa, porque la he leído y me llama mucho cuando, pues bueno, el tribunal a final de cuentas puede determinar que es intervención, ¿no? O sea, por si algo de lo que aquí dije no queda, le pido al tribunal la suplencia de la deficiencia de la queja y que me diga el tribunal, pues ¿qué fue? Intervención extranjera. Lo que antes era sumamente acotado, tema, por ejemplo, la sobrerepresentación, de que no, hay que votar de acuerdo a lo que dice aquí la ley y estas interpretaciones tan, tan complejas y además de los abogados que se dieron, bueno, pues ahora sí le dan manga ancha al tribunal para que pueda determinar qué es eso que se llama intervención extranjera. Me parece peligroso, pero quizá lo estoy leyendo mal, Luis Carlos. ¿Es así? O sea, ¿el tribunal podría determinar lo que es a final de cuentas bajo alguna queja?
6: Bueno, es que la iniciativa de Monreal dice que las autoridades, o sea, el tribunal electoral deberá definir primero si hubo la intención de influir en las elecciones mexicanas. Intención es una motivación oculta por definición y subjetiva. ¿Cómo tú vas a saber si tal o cual persona, pública o privada, gobierno o privado, tuvo la intención de? Y la segunda es definir si eso manipuló al elector mexicano. Habría que hacer una encuesta para decir lo que dijo Trump o lo que dijo el presidente cubano. ¿Influyó en tu voto? ¿Lo cambiaste por eso o no lo cambiaste? Y la tercera es saber si es determinante, es decir, si cambió la forma como la gente hubiera votado y en qué tanto. Todo esto es imposible de hacer. Y además hay un periodo finito de tiempo, porque entre que se vota y se cuentan los votos y se declara ganador, pasan pocas semanas. Uh-huh. Muchas de estas investigaciones, por ejemplo, imagínate que queremos definir si hubo un ciberataque en la elección mexicana de 2030 de los rusos, ¿no? Uh-huh. Como se acusó que la hubo en Estados Unidos, por cierto, en 2016.
0: Documentado.
6: Cuando esto ocurrió en Estados Unidos y que presuntamente ese ciberataque ruso logró que ganara Trump, se llevaron 2, 3 o 4 años en investigaciones con la capacidad de inteligencia de ese país. En México vamos a poder saber quién hizo el ciberataque en un periodo de mes y medio. ¿Cuenta el Tribunal Electoral con una agencia global de investigaciones tipo CIA para poder indagar? Uh-huh. ¿Qué pasa si mandó los nicaragüenses o los colombianos o los rusos agentes encubiertos que entraron por el río y se incrustaron en territorio nacional? ¿Cómo le va a hacer el tribunal? O sea, todo esto es ridículo, es absurdo, es, perdón la expresión, una tontería, porque no hay manera de ejecutarlo, todo es subjetivo. Uh-huh. Y aparte te va a exponer a la tentación de estarte peleando con todo mundo que opine fuera del país. Esto no le hace bien a la nación, al país.
0: Además, puede ser un comentario, por ejemplo, que haga alguna persona en México y de repente tiene comentarios de personas de otros países. Eso puede ser porque es parte de lo que les encanta decir ahora en el gobierno, las campañas que están orquestadas por la ultraderecha, sea donde sea que la ultraderecha exista o donde tenga su sede. Pero hay algo que tampoco me queda claro dentro de la iniciativa de Monreal. A diferencia de otro tipo de impugnaciones, en donde tiene que ver con el porcentaje entre primero y segundo lugar para buscar una nulidad, no sé si aquí está presente. Y es que entiendo que cuando es muy cerrado, bueno, pues puede impugnarse de una u otra manera. Pongo el ejemplo de Michoacán, de Tamaulipas, de Sinaloa mismo. El tribunal dijo, bueno, o sea, sí se comprobó un tanto que estuvo el narco, pero no fue suficiente la influencia del narco para anular la elección. O sea, sí les ayudó, pero poquito. No lo suficiente para que obtuvieran el triunfo quienes ganaron. ¿Algo así está aquí determinado, acotado, un poco más preciso, Luis Carlos? O sea, ¿qué tanto influyen los extranjeros, sea lo que sea que esto signifique, para el resultado final? ¿Puede anularse dependiendo?
6: No se establece así en la iniciativa, solo se dice que tendrá que verificarse y comprobarse que hubo intencionalidad, imposible de saberlo, que hubo un impacto en el electorado y que fue determinante. Y eso de determinancia es un concepto un poco subjetivo. El Tribunal Electoral en los últimos 10, 15 años ha definido que eso existe cuando son elecciones cerradas. Entonces, por analogía, supongo el Tribunal Electoral diría que si una elección se define por 15 puntos, aunque haya habido una campaña del extranjero potente, pues que eso no es determinante porque la diferencia fue muy amplia, supongo. Uh-huh. Entonces, supongo que la nulidad solamente aplicaría cuando las elecciones son estrechas, o sea, por menos de 5 puntos. Pero reitero,
0: es una suposición.
6: Eso puede cambiar, no necesariamente se tiene que ajustar, y esta iniciativa solamente le da al Tribunal Electoral la tarea de definir qué es la intencionalidad, el impacto y la determinancia. Y además dice algo que me preocupa muchísimo. En uno de los párrafos de la motivación y justificación de la iniciativa dice que el Tribunal Electoral deberá actuar de manera certera y pronta para proteger la soberanía nacional. Entonces, al Tribunal Electoral se le está convirtiendo ya en un instrumento de defensa de la soberanía nacional. Es análogo a lo que quieren hacer con el INE. Quieren poner al INE a revisar expedientes o hacer el intermediario para revisar expedientes criminales de candidatos. ¿Por qué el INE? Ayer lo dijo bien la presidenta del INE. No es nuestra función. Nos estás poniendo en el centro del problema en lugar de ser la solución. Es lo mismo en el tribunal. El tribunal no lo tienes que poner a cosas que son hacer cosas que no tienen que ver con su función, como es defender la soberanía nacional. Este tema es, nuevamente, politizar la función. En el caso del INE, ayer yo escuché a una persona consejera del INE que decía, nos van no solamente a poner en el centro del problema, nos van a poner en riesgo personal, porque aunque nosotros no somos los responsables de determinar si cierto candidato tiene o no antecedentes, nosotros solo vamos a ser intermediarios para pedirle información, nos vas a poner en el centro del problema y expresando una suerte de miedo a esta persona. Entonces, es lo mismo en el caso del tribunal. ponerlo a la tarea de proteger la soberanía nacional, me parece que no es esa la función de este tribunal.
0: En el punto aritmético o legislativo, sabemos que no tienen los votos, está peleando el PAN, está peleando el PRI, pero al final pues no se ve tampoco que haya mucha apertura, que estén escuchando a los expertos. Bueno, ya ni se diga, que estén escuchando al mismo INE. Ayer lo dijo Guadalupe Tadei. No podemos, no es nuestra función. Este punto que creo que tampoco se ha generado tanto o ha hecho tanto ruido el que estás poniendo en la mesa, Luis Carlos. Bueno, a ver, ¿el consejero de verdad va a bajar al narcocandidato que tiene armas, que tiene gente afuera de su casa, que tiene amenazas, etcétera? Pues sí, lo ponen en un riesgo de su vida. Además, en el marco de un INE austero, porque les han recortado recursos, ¿hay alguna posibilidad de negociación, la ves dentro del panorama hoy político?
6: Pues yo creo que sirve mucho que la presidenta del INE haya salido ayer a decirlo, porque hoy lo reportan todos los medios. Yo creo que estas iniciativas son hechas de forma muy improvisada, de forma a la carrera. Probablemente no haya habido la reflexión. Yo espero que el canciller mexicano vea las implicaciones que esta iniciativa en Monreal puede tener para la relación entre México y Estados Unidos, y por un interés estratégico del país y del gobierno, la presidenta se dé cuenta que esto tiene complicaciones muy globales que van a acabar por dañar al país y a su gobierno, y a ella la van a meter en un lío con Estados Unidos, y entonces la conflictividad va a aumentar. Yo espero que esto a lo largo de las siguientes horas permee por una cuestión de sentido común y por
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8: ¿Qué tal? Muy buen día. Muchas gracias por estar con nosotros por la mañana el día de hoy, que es, como usted sabe, martes 26 de mayo, 2026, y estamos ya en la última semana de este mes de mayo, terminando el día domingo, terminamos con el mes completo, e inicia junio, que va a ser, pues bueno, es el mes más bonito del año, pero más allá de eso, es el mes en el que ya se marca la mitad del 2026, ahí estamos a la mitad del año, así es que, pues ahí vamos ya avanzando en este año que se nos va, y muy rápido, la verdad. Oiga, bienvenidos todos. Gracias por estar con nosotros, por acompañarnos, por ser parte de este esfuerzo que le damos de información y que todos los días nos encanta que nos acompañe, que esté con nosotros, que aquí nos haga el favor de checar pues todo lo que es la información y las noticias que le tenemos. Seguimos con todo lo de la gobernadora, lo del escrito, lo del invitación y demás. Ahorita le platico de las noticias que tenemos, pero déjeme primero saludar a toda la gente que nos sigue a través de Lobo 106.1 en la radio, de Lobo TV Canal 60, de Cosmocable, Guachocho, Jiná, Jiménez, Madera, Guerrero, todos estos lugares donde usted nos puede ver y escuchar. Nosotros encantados de que nos dé el favor, nos haga el favor de vernos ahí y de darnos opinión a través del 614-106-1074. Su noticia, sea de aquí o sea de otro lugar, nos interesa mucho también. ¿Cómo están ahorita? Oiga, una pregunta que le tengo, ahorita vamos a tocar el tema. ¿Si ha encontrado gasolina verde? Porque me dicen en redes que hay mucha gente que no ha podido poner gasolina verde porque hay pura roja en las gasolineras, que tiene que ver con un asunto de que Pemex disminuyó la cantidad a nivel nacional de reserva de gasolina para no comprar tanta en la esperanza de que las próximas semanas vaya disminuyendo un poco el precio. No sé si se entiende. Ahorita como estamos con la guerra, pues está muy cara la gasolina. Entonces dice Pemex, bueno, voy a comprar cantidades menores, nos vamos gastando parte de la reserva y así ahorro un poquito. Pero ya llegó un nivel en el que Pemex está a únicamente 4 o 5 días de reserva y esto se empieza a notar en distribución. O sea, ya distribución se está afectando. No sé si será cierto. Ayer me comentaban que sí, en 2 o 3 mensajes. Usted dígame. Ahorita checamos el tema. El alcalde ayer habló de ello. Bueno, también a toda la gente que nos sigue a la radio, también a toda la gente que nos sigue en el Facebook, le digo, ahí estamos en el Lobo 106.1 y el Lobo TV Chihuahua, ahí nos puede escribir también, y a todos los que están en Alexa, en la aplicación de Android y Apple que se llama el Lobo Stream, o en cualquier simulador de radio de internet, o lo que usted nos vea y nos escuche, gracias por hacerlo. Vamos con las notas más relevantes de hoy, le digo, 26 de mayo. La gobernadora valora si va, responde por escrito personalmente, pero dice seguramente se va a hacer un trámite con respecto al citatorio que recibió el sábado. También su equipo de trabajo está valorando si el Ministerio Público que realizó este escrito rompió o no la ley en cuanto a el famoso, la famosa protección que tiene la gobernadora, el fuero. Preocupa a Marco Bonilla escasez de combustible en el municipio. Dice, sí se han presentado casos y hay que revisarlos. Identifica la fiscalía 250 cuerpos del crematorio Plenitud. Ya están pues más allá de la mitad de los cuerpos identificados. Y el delegado del trabajo del Centro de Conciliación de Chihuahua, Enrique Sertuche, nos va a visitar y nos va a hablar de las utilidades. Todo esto y más por la mañana.
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8: Bueno, el día de ayer la gobernadora habló de nuevo del tema que se ha estado hablando a nivel nacional y a nivel local, que tiene que ver con el citatorio que recibió el fin de semana. Mencionó que existen sanciones en el Código Nacional de Procedimientos Penales cuando no se respeta la investidura de funcionarios públicos y por lo tanto el equipo de trabajo ilegal ella tiene, está revisando el documento para ver si corresponde algo con respecto a, pues, hacer alguna denuncia. Agradeció de manera especial a todos los chihuahuenses y mexicanos que dijo de buena fe la han respaldado y ya, por ejemplo, en change.org hay más de 38 mil firmas a favor de la gobernadora de Chihuahua diciendo que es una persecución política. Aquí está Maru Campos.
9: Muchas incongruencias en ese citatorio, un citatorio mal hecho, pero pues por supuesto que estaremos atendiendo a este citatorio, pero también pues decir que Chihuahua tiene a una gobernadora que no ha dejado de trabajar. Aquí seguimos trabajando, venimos de la mesa de seguridad. Pues bueno, hay sanciones por supuesto en el Código Nacional de Procedimientos Penales cuando no se respetan la investidura de los funcionarios públicos, pero bueno, no puedo hablar más porque ya es un tema jurídico que no me corresponde a mí hablarlo y porque pues estamos en las investigaciones. Mucho apoyo, un agradecimiento muy especial a todos los chihuahuenses, a los mexicanos que de buena fe, justamente porque estamos cuidando no a Maru, sino estamos cuidando a la patria, a nuestro México, se han hecho presentes. Muchas gracias.
8: Ahí está lo que dice la gobernadora. A la cita que tiene, la tiene mañana a las 10 de la mañana en la delegación de Ciudad Juárez de las instalaciones de la Fiscalía General de la República. Ahí es la cita para la gobernadora. Mismo lugar en donde se entrevistó a todos los que participaron en el operativo y mismo lugar en donde está citado el fiscal, el anterior fiscal pues de Chihuahua, César Jáuregui. Subrayó que el proceso debe llevarse con estricto respeto a la legalidad tanto por parte de las autoridades estatales como federales. Y además enfatizó que la presunción de inocencia es un principio que debe prevalecer en todo procedimiento judicial en nuestro país y que ella misma está comprometida a cumplir con lo que marca la normativa. Por lo tanto, dice, estamos estudiando cómo lo vamos a responder, pero lo vamos a responder. De que va a haber una respuesta, la va a haber. Aquí está lo que dice Maru Campos.
9: Estamos valorando jurídicamente qué es lo que se dispone en ese citatorio. Otra vez, he sido siempre una mujer que, pues, apegada a la ley, da la cara, no hay ningún problema. Lo que sí es que, bueno, tenemos que cuidar el debido proceso. El gobierno federal tiene que cuidar el debido proceso. ¡Qué gran pregunta! Mira cómo no se le respeta el fuero constitucional a Maru Campos y a Javier Corral, siendo que tiene orden de aprehensión
10: fueron a rescatarlo in situ en un lugar donde estaba emborrachándose con personas conocidas.
11: Y que ahora...
8: Bueno, está lo que dice la gobernadora y cita el ejemplo del senador Javier Corral en el asunto de la Ciudad de México, donde él todavía no tenía fuero. De hecho, todavía no tenía fuero porque era senador electo. Y aún así lo rescató el actual fiscal especial, que precisamente está llevando el caso de el narcolaboratorio. Ulises, el fiscal, que era en ese momento fiscal interino en la Ciudad de México. Y que bueno, ya lo hemos dicho aquí, ese fiscal que en un día tuvo en un día 24 horas, ¿cómo le hizo? Yo necesito también usted no está para saberlo ni yo, pero acabo de terminar otra carrera y necesito ¿cómo se llama? No, deje usted el título, la cédula profesional, de un día para otro. Ojalá que se pudiera. Bueno, en un enérgico sorpresivo contragolpe jurídico, el equipo legal de la gobernadora interpuso una denuncia o está pensando en interponer una denuncia contra el Ministerio Público y el personal de la Fiscalía General de la República, que elaboró y ejecutó el citatorio para hacer comparecer a la mandataria por las indagaciones del operativo de la Sierra del Pinal. Así lo da a conocer el reconocido abogado y legislador de Raúl Gil Suart, Raúl Gil Suart, quien confirmó haber asumido de manera formal la defensa de la gobernadora. Aquí está Roberto Gil, quien es el actual abogado dentro de un grupo. Hay como 5 personas distintas. Uno de ellos es Roberto Gil y esto es lo que dijo sobre el tema.
12: Se le pide que atienda una comparecencia en calidad de testigo para aportar información sobre una carpeta de investigación que solo conoce el Ministerio Público y que en el detalle del objeto de la comparecencia no se expresa ningún elemento para poder saber de antemano qué información quiere la Fiscalía, el Ministerio Público, que la gobernadora le aporte. Documentación, circunstancias de tiempo, modo, lugar, etcétera. Los servidores públicos que están protegidos con fuero pueden colaborar activamente con las investigaciones y se hace muy habitualmente. ¿Qué sucede en condiciones normales? La Fiscalía les emite un oficio pidiéndoles información y los servidores públicos contestan por escrito. Aquí hay una novedad, por decirlo de esta manera, un hecho absolutamente inverosímil, un hecho que no lo habíamos visto, por lo menos yo no tenía conocimiento de una cosa así, que se le cita, aun cuando tiene fuero, para que vaya en calidad de testigo, pero con el amago de que puede ser considerada inculpada. Mañana en el transcurso de la mañana se presentó una denuncia penal en contra del personal de la fiscalía que elaboró y ejecutó ese citatorio.
8: Vamos a ver hasta dónde llegue este asunto. Por cierto que los panistas, algunos grupos de panistas han llamado a la movilización para defender a Maru Campos el día de mañana y que hagan guardia en 2 lugares propiamente. Uno en la delegación de la Fiscalía General de la República aquí en Chihuahua y otro en la delegación general de la Fiscalía General de la República en Ciudad Juárez a partir de las 9 de la mañana. Hay otro llamado que también dice que el día 30 podría haber una marcha, pero la verdad es que no dice lugar, dice que hay que estar pendiente la publicación en redes sociales. De lo que sí se tiene un llamado, al parecer, le digo, coordinado por alguien más que del propio PAN, simpatizante de este partido o de la gobernadora, con una convocatoria para que la apoyen y vayan tanto a la delegación de la Fiscalía General de la República en Ciudad Juárez como aquí en Chihuahua a esperar que llegue ella a las 10 de la mañana a entregar documento, a preguntar qué pasa, a contestar preguntas. No sabemos exactamente cuál va a ser el sistema y la forma, pero a cumplir con el citatorio que se le dio el pasado sábado. El alcalde Marco Antonio Bonilla arremetió de manera enérgica contra la Fiscalía General de la República tras la entrega de este citatorio para la gobernadora. Ya lo había hecho en redes sociales y ayer directamente en una entrevista dijo que es una situación de una vergüenza y acusó a la dependencia federal de prestarse a maniobras que vulneran el orden constitucional. Literalmente se lo pasan por el arco del triunfo, dijo Bonilla. Enfatizó que a diferencia de actores políticos que pretenden ser equiparados por medios y simpatizantes del régimen actual, como el gobernador con licencia Rubén Rocha Moya, la gobernadora goza de fuero constitucional pleno por encontrarse en funciones. No es lo mismo que Rubén Rocha. Además, dijo, no se le está acusando de un delito como es el caso de Rubén Rocha, que se le vaya a extraditar y hay un expediente abierto en su contra, sino sería, en todo caso, testigo de un operativo, el cual fue diseñado y organizado por otras personas. Aquí está Marco Bonilla.
11: Les dije es de dar vergüenza, ¿no? Que la Fiscalía General de la República se preste a este tipo de situaciones. Se están pasando el orden constitucional literalmente por el arco del triunfo. A ver, la gobernadora tiene fuero y luego para querer disfrazar y sobre todo a los testaferros de Morena que hacen publicaciones, posteos en redes sociales, etcétera, o inclusive a medios afines al régimen, hacen ver como si a Rocha también se le citara, ¿no? Nomás que hay una enorme diferencia. El gobernador, el narcogobernador Rocha, pues no es gobernador en funciones, por lo tanto no tiene fuero constitucional, y la gobernadora sí.
8: Bueno, y la presidenta Claudia Sheinbaum ayer había dicho, aquí le pasamos el fragmento, que esta invitación era a una entrevista, no propiamente a una, por así decirle, a una, pues, abrir un expediente en contra de la gobernadora, y lo equiparó con el caso Sinaloa, en un asunto que algunas personas dicen es lo que se está intentando hacer a nivel nacional, equiparar los casos, es decir, que sea igual de grave tener una petición de extradición que haber, pues, ni siquiera ordenado, porque no lo ordenó, pero ser la responsable de un área de la policía que realizó un operativo en la zona de Morelos. Así lo dijo la presidenta, mira, aquí está.
1: Entre muchas investigaciones, la Fiscalía tiene dos investigaciones. Una, el caso de Chihuahua, de la presencia de dos agentes, bueno, de más agentes extranjeros, pero dos de ellos que lamentablemente fallecieron en un operativo, no sabemos muy bien, ya la Fiscalía tendrá que explicar, en una visita, digamos, a un laboratorio hasta donde sabemos, y ha entrevistado a varios de la Fiscalía de Chihuahua, en fin, por lo que hemos visto, pues tiene varias entrevistas. Y como parte de los procedimientos, entiendo que llamó a la gobernadora también a una entrevista. No quiere decir que haya un que esté imputada de algún tema, sino sencillamente por lo que...
8: Hasta ahí es lo que dijo la presidenta, no quiere decir que esté imputada. Ella va declarando en un asunto inusual, hay que decirlo así. No quiero decir con esto que sea imposible ni que legalmente o jurídicamente no sea viable. Sí, puede ser que sí, pero es inusual a cómo se ha dado el cumplimiento del fuero o de la ley del fuero en nuestro país. Digo, hay muchas personas que podrían tener procesos que incluso se interrumpen de tajo en cuanto obtienen el fuero constitucional al protestar sus cargos de elección. Así las cosas. Bueno, vamos a mensajes y al regreso venimos con lo del combustible. A usted dígame en el 614-106-1074, ¿le ha tocado llegar a una gasolinera y que no tenga gasolina verde? Porque esa es la queja al parecer. O fue lo que por lo menos ayer salió en varias redes sociales, que la gasolina verde estaba escaseando y que hay lugares en donde nada más hay diésel o nada más hay gasolina roja y diésel. Dígame usted, 614-106-1074, aquí la escasez de combustible, enseguida lo tratamos con el alcalde que también ayer habló de esto y lo del crematorio Plenitud. Regresamos hoy, estamos por la mañana, 8:16.
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13: Buenos días por la mañana. Es un gusto saludarlos en este martes 26 de mayo, donde les traigo la información de clima. La corriente en chorro subtropical, en interacción con una circulación ciclónica a niveles altos de la atmósfera, una vaguada en altura, un sistema frontal fuera de temporada sobre el noroeste de nuestro país y la entrada de humedad procedente del Océano Pacífico favorecerán a nuestro estado con un ambiente de fresco a templado por la mañana, de poco caluroso a muy caluroso por la tarde, ambiente frío en la zona serrana, con cielo de despejado a parcialmente nublado. Los vientos oscilarán entre los 15 a 25 kilómetros por hora, pero con rachas que pudieran superar los 65 kilómetros por hora. El pronóstico de lluvias es de aisladas, para que tome sus debidas precauciones. Dicho esto, pasamos a las temperaturas esperadas para este martes, que son Chihuahua, una máxima de 34, mínima 18. Juárez, máxima 30, mínima 18. Guerrero, una máxima 26, mínima 8. Jiménez, máxima 33, mínima 22. Ojinaga, máxima 34, mínima 22. Madera, máxima 24, mínima 6. Guachochi, máxima 22, mínima 6. Cuauhtémoc, máxima 27, mínima 11. Y para Hidalgo del Parral se espera una máxima de 30, mínima 19. Yo soy Adriana Piñón y le deseo que tenga un excelente día.
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8: Bueno, vamos con sus mensajes. Es 14-106-1074. Dice, es inverosímil cómo poco a poco se va destruyendo lo poco que nos queda de la República. Destrucción de organismos autónomos, opacidad en todos los aspectos, persecución política y otro clavo más a la cruz, censura a los medios de comunicación. Resulta que piensan que todos los que estamos adoctrinados y no quieren decir que escuchar cómo pensar y ellos deciden si es verdad, que es mentira. Ahora sí, como dijo su Mesías, mascotas, pero no somos mascotas. Lo más triste de todo es que hay mexicanos que les apoyan, ponen limosnas de hambre. La decisión es nuestra, dictadura o democracia. Gracias, ojalá y despierten los ciudadanos. Dice, buen día, Jonathan. Semáforo de Sicomoro y Tech sin funcionar, un caos. Gracias, aquí lo paso. Buenos días, todos con Maro. Hay que apoyar a la gobernadora. Mañana el que pueda, acérquese ahí a la delegación de la Fiscalía General de la República y exprese que esté en contra de este gobierno que se come todas las instituciones y nos deja solamente la pobreza. Calle Ramón Betances, número 338, Colonia Diego Lucero. Y está un hoyo aquí que pareciera ser una reparación de alguna fuga. Ahorita lo mando a la Junta Municipal. Dice, hace 5 meses la Junta Aguas hizo una reparación y dejó el hoyo sin tapar. Por aquí pasan muchos niños y una calle traficada. Por favor, apóyenos a reportar esto. Con gusto lo apoyo y con gusto también lo enviamos a la Junta Municipal de Agua. Ya lo estamos enviando en este momento para que nos hagan el favor de estar, pues ahora sí que, viendo a ver cómo le hacemos con esto, ¿no? A ver si nos pueden apoyar ahí en la Junta Municipal de Agua. Ahí está, ya enviado. Ahí está. Y luego acá dice, buen día. Dice, ¿cómo me gustaría que le preguntaran a Bonilla si mete las manos al fuego por Maru o cualquier panista? Lo dice Jonathan, buen día. Si pudiera reportar el semáforo de la Colegio Militar, sentido de norte a sur, intersección con Monte Albán, no funciona la flecha verde para dar vuelta hacia la Monte Albán, representando un gran riesgo para los conductores que dan vueltas ciegas. De antemano, gracias por el apoyo. Dice, buenos días. Ayer que cargué gasolina, solo había roja. ¿Dónde? ¿En qué lugar? Dinos. Muy buenos días, Jonathan. La gobernadora se hace la víctima con el argumento de persecución política. Si así fuera, también a Rochamoya. Dice, buen día. No hay gasolina verde en la ARPE y solo tienen premium. Ok, ARPE. No sé si en todas las sucursales. Dice, yo he encontrado gasolina verde sin problema. Justo acabo de llenar el tanque porque salgo de la ciudad. Gracias, Lupita Villa, por tu comentario. Buenos días. Desde hace 2 meses o poco más no se puede consultar las cédulas profesionales en la página de gobierno a nivel país. Piensa mal y acertarás. Con tanta corrupción de Morena ya no pueden uno comprobar la preparación académica y legalidad de un título profesional. Se supone que era para que las empresas que contratan tuvieran la certeza de que contrataban profesionistas con preparación académica. Así también como se desaparecieron las leyes de transparencia de los mexicanos para que no podamos investigar nada. Dice, hola Jonathan, buen día. La gobernadora no quiere asistir a declarar para no echarse tierra solita, ya que la conciencia le está traicionando, como se vio en su gira de entrevistas la semana pasada. Yo con Maru. Mandan ahí el simbolito, yo con Maru. Dice, buenos días. Anoche en la gasolinera ARPE de la zona Release no tuvieron gasolina verde. De hecho, ni las mangueras estaban puestas en las bombas. ¿No será que nos está castigando el gobierno federal? Buenos días. Este próximo 3 de junio será el Día Mundial de Bicicleta. Estás cordialmente invitado. Gracias. Interesante es, yo si te veo, Grupos Urbanos invita al Día de la Bicicleta. Centro de Convenciones, 3 de junio a las 7:30 p.m. Una vuelta por la ciudad ahí en la bicicleta. Estaría padre, ¿no? A ver si nos damos una vuelta. Es el próximo miércoles. Pues el miércoles me doy una vuelta, ahí me toca ir a bicicleta, me voy a las 7:30 para allá, con gusto. Dice, revisen los antecedentes del abogado de la gobernadora, muy cercano a Felipe Calderón y García Luna. Pues sí, la gobernadora también es amiga de Margarita, ¿no? La esposa de Felipe Calderón. Bueno, así las cosas. Vamos con más. Déjeme le digo aquí de el asunto de la gasolina. Ahí le va. Cerca de una docena de gasolineras en la ciudad han presentado momentos de desabasto durante los últimos 3 días. De acuerdo a lo que se ha revisado en redes sociales, según se pudo constatar a través incluso de visitas de personas que le dieron la vuelta a varios lugares, hay gasolineras que únicamente ofrecen diésel u otras más que ofrecen nada más gasolina roja, no verde. Al respecto, el alcalde Marco Bonilla precisó que la falta de combustible de bajo octanaje se debe a la falta de planeación por parte de Pemex. Cada vez nos parecemos más a Cuba y menos a México, dijo el alcalde, y lamentó una situación similar que ocurre también en el municipio de Parral. Aunque no se dice que propiamente sea un castigo para Chihuahua, la lejanía del estado, esto es real, hace que las reservas se terminen más rápido y duren más en llegar a surtir esta reserva. Independientemente de que ya alguna parte de la gasolina también se trae por los gasoductos, ya no nomás con las pipas. Se acabó que un momento cerraron todos los gasoductos y compraron un chorro de pipas para surtir. Bueno, esto ya no está funcionando tanto. Y ya están otra vez los gasoductos y ya hay huachicol y todo otra vez. Pero bueno, más allá de eso, dice el alcalde, aquí hay que revisar y decirle a Pemex que haga su trabajo. Aquí está Marco Bonilla.
0: Una falta de planeación de Pemex, ¿no? De Petróleos Mexicanos, que tiene que resolver a la brevedad. Imagínense, vemos apagones, hoy vemos falta de combustible. Pues cada vez nos parecemos más a Cuba y menos a México, ¿no? Es lamentable. Hasta el momento nosotros no vemos comprometida nuestra operación, ¿verdad? Ni en seguridad, ni en la recolección de basura o la limpieza de la ciudad. Estaremos muy atentos a esta situación, pues con oficialía mayor para que ojalá y no pase eso y por lo menos exhortar a Pemex, pues eso, que se priorice la atención de la operatividad de las patrullas en todo el país. Y por supuesto de los servicios básicos y elementales de la población.
8: Ahí está pues, eso es lo que dice el alcalde. La realidad es que hay algunas gasolineras de la ciudad que han, pues no cerrado, sino simplemente no ofrecen el servicio de gasolinera, de la gasolina verde, sobre todo la Magna. a ver qué pasa y ojalá que estemos al pendiente. Usted por lo pronto, si puede echarle poquita más, pues echarle poquita más, no va a ser que es un desabasto que tiene que ver con los niveles mínimos que debe haber de guarda de combustible. Es decir, esta reserva que se tiene que tener está en los niveles más bajos de los últimos años. Y está así porque no quieren comprar más para no tener que estar pagando la gasolina tan cara como se está vendiendo ahorita por el conflicto en Irán, que no tiene para cuándo además, ¿no? Porque Irán dijo que sí, que están avanzando en las pláticas, pero que todavía no sabe si va a hacer los convenios como se los están pidiendo, porque la política en Estados Unidos está muy variante. Así las cosas. Ojalá que esto no siga feo, que todavía no sabe si va a hacer los convenios como se los están pidiendo, porque la política en Estados Unidos está muy variante. Así las cosas. Ojalá que esto no siga afectando aquí a Chihuahua y

0: Ya se ha logrado identificar a 250 cuerpos localizados en estado de descomposición, algunos de ellos, otros, pues la identificación fue más sencilla porque tenían menos tiempo, pero lo importante es decir que se preservan muestras genéticas que permiten continuar con trabajos de identificación todavía. Sin embargo, hay un pequeño grupo de cuerpos que no se ha vinculado con ninguna persona o de los que ellos tienen registrados como nombres, tienen algunos en los que no han ido familiares a preguntar o a dar la muestra correspondiente. Javier Sánchez, el encargado de la Fiscalía de Operaciones Estratégicas, habló así del caso Plenitud. Aquí está.
1: Los cuerpos llevan a cabo un proceso de descomposición natural. ¿Qué es lo que hacemos nosotros desde que tomamos control y recuperamos los cuerpos? Lo primero que hicimos fue hacer un análisis general post-mortem de cada uno de ellos. Individualizamos cada uno de los cuerpos y obtuvimos evidencia de cada uno de ellos, elementos individualizantes. ¿Por qué? Todo eso se registra, todo eso se documenta y se hace un expediente básico detallado de cada uno de los cuerpos. ¿Por qué? Porque los cuerpos van a continuar con su trabajo, con su proceso de descomposición natural. Entonces, no importa, no pasa nada si los cuerpos continúan con su proceso de descomposición. Nosotros ya tenemos registrados desde el primer momento todos los elementos que requerimos para lograr y llevar a cabo la identificación.
0: Bueno, eso es lo que dice. También habló de identificación de cuerpos en el estado de Chihuahua. Dio a conocer que mediante un informe de avances y trabajos realizados en los últimos 5 años al frente de esta dependencia, los principales resultados destacan el incremento de identificación de cuerpos que ingresan al servicio médico forense sin ser reportados pues realmente como personas identificables, porque pues los encuentran y hacen una fosa clandestina en esto de del crematorio y demás. Sánchez Herrera explicó que mientras en el 2016 únicamente se lograba la identificación de 12 personas, para el tercer año de la actual administración ya se han inventado hasta 402 identificaciones. Realmente, dice, la tecnología y la contratación de esa tecnología por la Fiscalía actual de Chihuahua ha subido mucho el número de identificaciones exitosas. Aquí está Javier Sánchez.
1: El tercer año llegamos hasta 402 personas identificadas por ese medio. Y en el año anterior, el año 2025, logramos la identificación de 310 personas a través de equipos de trabajo multidisciplinario. Eso nos ha podido ayudar a reducir el número de personas depositadas que se encuentran en los servicios médicos forenses. Aproximadamente ahorita en el estado de Chihuahua tenemos depositados entre todos los servicios, los servicios del estado, cerca de 500 personas depositadas, o sea, aproximadamente 200 en Ciudad Juárez, más dos.
0: Bueno, eso es lo que se señala. Vamos directamente a los deportes. Nicolás Flores, adelante.
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3: ¿Cómo les va, amigos? Muy buenos días, tiempo de información deportiva hoy aquí por la mañana. Comenzamos rápidamente. CEDIPOL presentó la tercera edición de los Juegos Deportivos para el evento de seguridad pública. CEDIPOL anunció oficialmente la realización de la tercera edición de los Juegos Deportivos para el evento de seguridad pública, los cuales se llevarán a cabo del viernes 26 al domingo 28 de junio del presente año. Durante la rueda de prensa realizada en el Centro Histórico de la Ciudad de Chihuahua, autoridades y representantes de distintas instituciones destacaron la importancia de fomentar espacios de convivencia deportiva, integración y bienestar para los elementos de seguridad pública, así como la proyección de este evento a nivel estatal y nacional. Habrá eventos importantes que convocarán a cerca de 200 elementos en 11 disciplinas: básquetbol, tercias, fútbol rápido, voleibol mixto, box, carrera vertical, racquetbol, natación, powerlifting, vencida, superbombero y carrera pedestre de 5 kilómetros. Enhorabuena por este evento, por esta clase de eventos que se realizan. 19 kilómetros de convivencia pura. Ayer toda la gente, más de 100 lunáticos, obviamente por ahí entre 90 más la gente de apoyo, estuvieron participando en el ciclismo urbano. La verdad es que este trayecto, que fue de 19 kilómetros, fue

0: Realmente espectacular, un evento encabezado obviamente por grandes personalidades, Gilberto Domínguez, de la gente que estuvo ahí, todo el equipo de apoyo, también estuvo Villegas y por supuesto todos los chamacos encabezados también por Ernesto Siáñez, quien es el líder, en un evento realmente espectacular de convivencia, un ciclismo urbano respetuoso, donde se lleva la seguridad, luces, casco, bicicleta, no importa, pero hay que llevar también ropa llamativa para poder destacarse ahí entre los conductores que la noche de anoche se portaron realmente espectaculares. La actividad para este jueves 28 dentro del Campeonato Estatal, Indios Algodoneros, Faraones Dorados, Soles contra Manzaneros, Mazorqueros Mineros, Rojos contra Venados. Esto dentro de la actividad para el jueves. El viernes, Indios estará recibiendo en casa a los Algodoneros, Faraones también lo propio haciendo con los Dorados, Soles contra Manzaneros, Mazorqueros Mineros, Rojos contra Venados. Y ya para el sábado, las situaciones cambian. Allá en el estadio Luis Cobos Huerta, Faraones Algodoneros, Indios en Ciudad Juárez también recibe los Dorados, Soles en el García Mendoza contra Venados, Minero de Parral contra Mazorqueros en el Gran Estadio Parral y Rojo de Jiménez contra los Manzaneros de Cuauhtémoc. Estos son los mejores en el top de carreras producidas en el estatal tras dos jornadas. En la primera posición, Edgar Bravo con 12, Isaac Domínguez, el animal con 11, perdón, él no es el animal, 11, Omar Jaramillo 10, Alexis Sáenz con 10, Guillermo Williamson con 9, José Armando Domínguez, ese sí, con 9, Hal Chacón, Fernando Insunza, Ricardo Celis y Miguel Rentería aparecen del séptimo al noveno lugar. En cuadrangulares, Edgar Bravo tiene 4, José Armando Domínguez 3, y en el top de los mejores bateadores, en porcentaje, Alexis Sáenz con 500 y Omar Jaramillo con 500. Le sigue Jorge Acosta, Iván de Jesús Moral, Manuel Morales, Gerardo Reyes, James Cubillos, Brett Barrera, Iván Cándara y Alejandro Pineda, de 474 a 450 por ahí, respectivamente, del tercero al décimo lugar. Solo Deportes, buenos días amigos, gracias, que la pasen muy bien.
1: En un momento continuamos con más noticias relevantes, aquí por la mañana. 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
11: Bueno, ya estamos de regreso por la mañana. Aquí con sus comentarios. Dice, ayer cargué gasolina en la US Fuel cantera, solo había roja, dice aquí. Y lo dice, buenos días, antier cargué en la US Fuel de Periférico de la Juventud, cerca del Soberano, tampoco había gasolina verde. Buenos días, ayer no tenían gasolina verde en el ARPE y en el US Fuel de Pistolas Meneses tampoco había. Ok, buenos días. El domingo no había gasolina verde en la US Fuel de La Pacheco, casi esquina con 20 de noviembre. Solo tenían roja. ¿Está ya ve? Sí, está contabilizándonos bien el asunto de que eran entre 12 y 14 estaciones de gasolina que no tenían gasolina verde. Y la diferencia en precios sí pesa, ¿eh? Son como 4 pesos más o menos, de 24 a 28. Pues hay quien hasta 29 la agarra a veces. Y el diésel también está carito. Dice Maru, para presidente de la República, ya la conocen en todo el país, gracias a los morenistas. ¡Viva Maru! Dice, y tu Marco Bonilla, te quieres parecer a Trump de caricatura, dice aquí. Buenos días, muy preocupado, Bonilla, por la gasolina para la seguridad y los que nos cuidan preocupados porque no pueden ordeñar las unidades, dice aquí. Dice, buenos días, la verdad es que sí ha habido muchas fallas en el actual gobierno de Morena. Los instituciones que antes eran autónomas, ahora ya no lo son. El Poder Judicial creando desconfianza entre los inversionistas y así no llega el dinero para nuevas fuentes de trabajo. Y además tenemos una inestabilidad y ahora persecución política al gobierno estatal. ¿Qué más quieren hacer los de Morena para terminar con el país? Buenos días, ¿lo del petróleo que mandaron a Cuba interfiere con la escasez de gasolina? Se me hace que mínimamente. Poquito, porque realmente la compra de nosotros de gasolina al extranjero es muy grande, muy grande. La más de la mitad de la gasolina que consumimos aquí es de otros países. Y el problema es que está muy cara. Y lo que la manera, la política, no sé si Secretaría de Hacienda o Pemex, de minimizar o acotar fue ir gastando un poquito de la reserva para no meterle tanta lana. Porque usted no sabe que cuando el IEPS entra a funcionar, es quitarlo, es castigo a la economía del país muy fuerte, o sea, es un impuesto grande, pero es la única manera de que el precio se ajuste un poco. Entonces sí está complejo el tema y la guerra en Irán, pues que parece que no termina. Bueno, vamos directamente con nuestra entrevista. Ahorita sigo con sus muchos mensajes. Le agradezco tanto su confianza, de verdad. Para eso estamos, para replicar todos sus mensajes. Y vamos con la entrevista. Ya tengo hasta un par de preguntas para el entrevistado porque nos va a hablar de las utilidades. Él es el delegado del Centro de Conciliación de aquí de Chihuahua, Enrique Sertuche, y nos va a platicar acerca de todo este tema. Adelante con la entrevista.
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11: Enrique Sertuche, buenos días, ¿cómo estás?
12: Hola, Jonathan, buenos días, gusto saludarte y sobre todo a la amplia audiencia aquí en el estado de Chihuahua de Lobo.
11: Muchas gracias. A ver, estamos ya a término del mes de mayo. Si bien es cierto que todavía no puedo presentar una queja de que no me pagan las utilidades porque es hasta el 31 de mayo, pues ya nos alistamos para esto, ¿no? Porque se supone que este es el tiempo. ¿Qué es lo que tiene que hacer? ¿Qué es esto de pagar utilidades? A ver, cuéntanos poquito.
12: Sí, primero, las utilidades no están a contentillo. Es un derecho constitucional, también enmarcado en la Ley Federal del Trabajo, donde parte de las ganancias o las utilidades de un año anterior, en este caso en el 2025, las ganancias que tuvo su empresa, las tiene que dar hasta el 30 de mayo a sus colaboradores, a sus trabajadores. Entonces, ya estamos, como bien lo dice Jonathan, estamos a días de que se entreguen estas utilidades y, pues bueno, hay muchas preguntas aquí que vamos a contestar de manera muy, muy sencilla. Siempre nos dicen los trabajadores, bueno, ¿a quiénes les tocan estas utilidades? Bueno, en su mayoría a todos los trabajadores que por lo menos hayan laborado 60 días durante el año 2025, 60 días por lo menos. También nos dicen muchas veces, oiga, pero yo trabajé en esa empresa, pero ya estoy laborando en otra y demás, o ahorita no estoy laborando, etcétera. ¿Me corresponde? Sí, simplemente con que hubieras cumplido los 60 días, aunque no estés ya en activo, puedes reclamarlas. Nada más hay que esperar hasta el 30 de mayo, esta semanita, para poder reclamar si es que no nos cae, digamos, ese recurso, ese depósito. ¿Qué empresas tienen que entregarlo? Bueno, empresas que por lo menos hayan tenido ganancias por arriba de los 300 mil pesos durante el año 2025. Hay algunas empresas que no lo entregan, como cuáles podrían ser, a lo mejor empresas de reciente creación, minas cuando están en un proceso de búsqueda y demás, todavía no están en la extracción de metales y demás, también en ese sentido. O a veces, lamentablemente, cuando la empresa no generó estas utilidades por diversos motivos, pues bueno, quedan con esa excepción. Pero lo importante es que todas las empresas que lo van a dar, que bueno, buenas noticias para todos, ¿ya? Es un momento de mucha felicidad para los trabajadores, colaboradores en ese tema. Pero, y los que no, pues bueno, tienen una comisión de reparto de utilidades las empresas. Y creo que es importante acercarse con los trabajadores, explicarles qué fue lo que sucedió, incluso poder mostrar la carátula fiscal, ¿no? De esta situación, de que no hubo estas utilidades, pero todas las que sí lo tuvieron, pues empezar. Yo creo que muchas de ellas ya empezaron a repartirlo,
11: sí, pues ya
12: empezaron
11: a depositarlo.
12: Y las que no, pues bueno, ahí es un llamado a todos los empleadores aquí en el estado de Chihuahua de que cumplamos con esta obligación constitucional con sus trabajadores.
11: Mira, aquí me hace una pregunta, me dicen, ¿tenemos derecho los trabajadores a ver las utilidades o la contabilidad cuando no nos dan utilidades porque no hubo ganancia?
12: Sí, lo decíamos, lo ideal, lo correcto es que esta comisión de utilidades, que siempre está la gente de recursos humanos, remuneraciones, personal, etcétera, dar a conocer a los compañeros el por qué sí y cuánto, el por qué no, y explicarlo, ¿no? A detalle, y como se dice, papelito habla, para que la gente pues se quede más tranquila en ese sentido. Si es, la verdad, va a quedarse de manera pues triste, ¿verdad? Siempre esperamos ese recurso para cumplir con obligaciones, cumplir con nuestros compromisos que tenemos. Pero bueno, es bueno, como dice, siempre tener un diálogo abierto, un diálogo, ¿verdad?, de retroalimentación, para que haya el menor número de dudas entre los colaboradores.
11: Dice acá, ¿es cierto que cuando el patrón es nada más uno, o sea, persona física, no es mayo, sino junio el tiempo a vencer?
12: Correcto, correcto. Tienen todavía el mes de junio, todos los patrones, personas físicas, tienen un mes más para cumplir con esta obligación. Correcto.
11: Hay una empresa, por ejemplo, aquí señala un caso específico, América Industries, dice que debido a la maquila, el cierre de maquila, debido por nulo a ventas de producción, pero muy bueno recibiendo ganancias porque sí hay salidas de embarques a Estados Unidos. ¿Cómo se puede comprobar esto? O sea, dice que hay ahí es donde tienen que ver con ustedes.
12: Sí, exactamente. Los invitamos a acercarse al Centro Federal de Conciliación y Registro Laboral aquí en Chihuahua. Aquí estamos en Plaza Victoria, local 2627, Colonia Centro. Y línea WhatsApp 614-371-2288. Ahí nos pueden escribir de 9 a 6 de la tarde, lunes a viernes. Ahorita, a partir de las 9 de la mañana, nos pueden escribir todas las dudas, orientación, todo lo que necesiten. Y después del 30 de mayo, pues bueno, empezar con esta apertura de solicitud para que mandemos llamar a estas empresas y que nos expliquen a nosotros directamente ya con nuestros abogados.
11: Bueno, dice, buen día, dice, ¿por qué las sociedades civiles no tienen obligación de pagar las utilidades? Existen algunas que generan más de $1,000,000 de ganancias. Se refiere a una asociación civil, pero asociaciones civiles, pues, ese dinero no lo, se supone que no lo tienen que guardar para ellos, sino gastar en la
12: exactamente. En la causa, y hay muchas que son sin fines de lucro, otras tantas, pero sí hay esta situación. Pero con mucho gusto, ahí escríbanos,
11: también
12: lo vemos.
11: Lo pueden revisar ustedes.
12: Claro, lo orientamos, lo asesoramos. Recuerden que todos los servicios son gratuitos.
11: Luego acá dice otra persona. Entonces, si dan menos que el año pasado de utilidad, también se puede. No, pues es que no se sabe, ¿no? No todos los años es igual.
12: No todos los años es igual, porque la ganancia pudo haber cambiado, las ventas, ¿no? Muchas situaciones, ¿no? Ahorita los aranceles y demás, pero bueno, puede cambiar. Pero de todas maneras, si ustedes tienen duda, por ejemplo, yo venía recibiendo los últimos 3 años, ¿verdad? Venía recibiendo yo 10,000 pesos de utilidades y ahora me tocan 1,000 pesos, pues claro que va a haber una molestia natural, ¿verdad? Y si tiene duda, acercarse a su empresa. Y si no le dan respuesta, son muy, muy cerrados y demás, acercarse también con nosotros. Y nosotros también nos mandaríamos llamar para que nos expliquen por qué esta baja de las utilidades de sus trabajadores. Y recordar que se da el 10% de las utilidades. Ejemplo muy sencillito: si tuvieron ganancias de $1,000,000, una empresa, vamos a decir, pequeña, tendrían que repartir el 10%, que serían $100,000, Jonathan. De esos 100 mil pesos, si tuvieran, vamos a poner un ejemplo muy sencillito, tuvieran 10 trabajadores, todos ganan lo mismo, vamos a decir que ganan el mínimo, los 315 pesos el día de hoy, y hubieran trabajado todo el año 2025 todos, pues de esos 10 trabajadores tocaría 10 mil pesos para repartir los 100 mil pesos, que es el 10% del $1,000,000 de las ganancias que tuvo esa empresa.
11: Bueno, dice, no me refería a una asociación civil, sino a una sociedad civil. Si debe dar utilidades a una sociedad civil.
12: Hay que ver si tiene fines de lucro y demás, si tiene ganancias y cómo está dado de alta ante
11: Hacienda.
12: Ante Hacienda, exactamente. Pero con todo gusto que nos escriba 614-371-2288 y ahí disipamos cualquier duda en ese
11: sentido. Sí, mándenos los datos de si tiene el registro de la empresa, pues que mejor. Pero si no, por lo menos el nombre para investigar exactamente cómo está. Y lo dice, por decir, el año pasado era una empresa y en este año cambió de razón social por un motivo. Si no dan utilidades, ¿qué se puede hacer?
12: Bueno, hay que revisar y también hay que ser conscientes que hay morales que usan muchas estrategias, ¿verdad? Para evadir algunos compromisos, ¿verdad? Sí. Eso es una realidad. Entonces hay que revisar de todas maneras esta situación. Porque recuerden que las utilidades fueron del 2025 que se entregan en este 2026. Hay que ver esta situación porque recuerden que el nuevo patrón, la nueva empresa, también es responsable los primeros meses de todas las obligaciones que tenían la empresa anterior. Entonces hay que revisar esa situación.
11: Sí, entre antigüedad, los periodos de vacaciones, de todos modos, tiene que asumir la nueva empresa como la anterior los tenía determinados.
12: Exactamente. Hay que ver esa situación. Escríbanos porque si la nueva empresa en esta sustitución patronal contrae estas obligaciones en ese sentido, a menos que haya habido, Jonathan, una indemnización. Que diga la empresa, Chihuahua, Transportes, ejemplo. Diga, yo ya concluyo. Y ahí te da la indemnización, todas tus prestaciones, ahí termina la relación laboral. Pero si hay una sustitución patronal, que creo que es el caso, ¿verdad? Por lo que nos, lo poco que nos comenta, ahí debe hacer responsable la nueva empresa, el nuevo empleador de esa responsabilidad.
11: Había despertado muchas dudas, pero ya tengo que ir al corte porque dice aquí, por ejemplo, dice, yo trabajo en un estacionamiento, soy empleado único y yo sé que la empresa saca, pues hago corte todos los días, una cantidad de millones al año, dice. ¿Cómo le hago para que me toquen utilidades? ¿Me tocan?
12: Sí, vamos a revisar ahí si hay una moral, una empresa, el nombre, o es una persona física, lo que decíamos. Sí,
11: pero, de cualquier manera,
12: En
11: mayo o en junio le toca.
12: Hay que ver esa situación. Yo creo que sí tendría que entregarle estas utilidades, aunque fuera persona física, en el mes de junio. Entonces, estar pendientes de esta situación.
11: Esta situación. Si no, pues puedes reportarte. Si no es el caso, porque algunas empresas, hay que decirlo, no son del ámbito federal quien regula y quien hace la conciliación, que en este caso son
12: correcto.
11: Ustedes.
12: Correcto. Centro Federal de Conciliación y Registro Laboral, artículo 527 de la Ley Federal del Trabajo. Si usted trabaja en estas industrias que vamos a comentar, es con el Centro Federal de Industria Minera, Metalúrgica, Siderúrgica, Alimentos, Bebidas, medios de comunicación, banca y crédito, cementera, calera, vidriera, maderera básica, hidrocarburos, petroquímica, medicamentos, concesiones federales, permisos federales y zonas como aeropuertos, carreteras, es competencia federal. Entonces tendría que ir con nosotros al Centro Federal de Conciliación.
11: Y si no, puede ir y ahí lo orientan claro para que vaya al centro estatal.
12: Claro que
11: en
12: sí.
11: El centro estatal le toca a los otros, dice. Bueno, déjame ir a un corte comercial y regreso porque hay más preguntas aquí y más comentarios de la gente. Con gusto aquí los atendemos por la mañana. Regresamos para seguir platicando con Enrique Certuche de este Centro de Conciliación Laboral. Regresamos, estamos por la mañana.
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11: Bueno, sus mensajes es 14-106-1074. El WhatsApp de Lobo 106.1 dice que aquí habla de una pizzería. Dice que no pagan utilidades y que aparte no registra a los trabajadores en el INSS. Las dos son faltas, ¿no?
12: Totalmente, Jonathan, ahí que nos escriba, pero bueno, claro que están en una falta eso, ese empleador, ¿no? Recuerden que la seguridad social es de los temas más importantes que deben de tener los trabajadores para cotizar al instituto por una pensión y obviamente la seguridad del empleado, del trabajador, ¿verdad? Porque un accidente puede pasar en el día 1 o puede pasar a los 10 años, pero eso puede pasar en cualquier momento y hay que estar protegidos.
11: Así es. Bueno, y luego acá una pregunta más dice que las industrias que tú señalaste, todas las industrias que son federales acuden ahí al centro, las que no, al estatal, ¿no?
12: Exactamente, todas las que mencionamos, Centro Federal de Conciliación aquí en Plaza Victoria, local 2627, y las que no, al centro local.
11: ¿El centro local dónde está?
12: Me parece por el centro.
11: Ah, sí, en donde estaba antes el Poder Judicial, ¿no?
12: Sí, porque donde está la Junta
11: de Conciliación. Ahí donde está la Junta de Conciliación. Ahora ahí están, que es una nueva, por la ley. Es que ahorita todavía están casos anteriores llevándose con la ley anterior o ya terminaron.
12: ¿No? Desde el 2022 entramos nosotros, octubre de 2022. Entonces, la Junta sí está abierta, pero ya no recibe asuntos desde octubre
11: ya
12: de 2022.
11: Está finiquitando
12: los
11: que tienen.
12: Rezagos. Digamos,
11: ya tienen 4 años sacando rezagos.
12: Sí, ya en octubre serían 4 años, Jonathan.
11: De rezagos que se dan ahí. Bueno, y luego acá dice, bueno, esta es una fuga de agua, ahorita la mandamos, es diferente al conservatorio, acá dice, y otra más, que por cierto también la mandamos ahorita a la Junta, donde dice que que tiene que ver con la avenida, dice cantera por arriba, ahí por la Ramírez Calderón. Fíjese que sí la vi hoy en la mañana, ahí gotea agua y hay como un charco ahí, tiene razón. Hay que revisar. Dice, ¿qué pasó con el caso Plenitud? ¿Castigaron al culpable? Pues es un problema. Mañana le trato el caso porque ya se le acabó el amparo, pero ahora no hallan a la persona porque vive en Estados Unidos y están pidiendo extradición y todo esto. A ver si allá para acá nos hacen caso. Digo, porque de aquí para allá ha estado medio duro el asunto y dicen que ha habido muchos casos que no les han atendido. De hecho, solo en US Fuel es donde no hay verde. Y lo dice... no, porque acá también dice que en ARPE tampoco encontraron verde. Bueno, son dos, por eso, esas dos empresas por lo menos. Dice, ¿qué pasa con lo que dijo la presidenta? Que si no había roja o que si no teníamos para roja echáramos verde. Dice, ahora no hay verde, pues ni modo de echar roja. Ok, bueno, pues ahí está pues. Pues yo te agradezco mucho, Enrique, que nos hayas acompañado el día de hoy y gracias. Y entonces, para recalcar, es el periodo de entrega de utilidades. Cualquier queje en esto y en otras opciones que tengan, ahí con ustedes, para que pongas a disposición todo tu equipo. Cuéntame.
12: Gracias, Jonathan. Sí, decirle a la gente que el Centro Federal de Conciliación y Registro Laboral, pues es una institución que fue creada, entró en vigor aquí en Chihuahua en octubre de 2022, para todos los temas laborales. Trabajadores que nos están escuchando, les pasa un despido o cualquier duda en cualquier prestación consagrada en la Ley Federal del Trabajo o en un contrato colectivo de trabajo, estamos con mucho gusto para ayudarles. Está nuestra línea WhatsApp 614-371-2288. También estamos encargados de todos los temas sindicales, todos los trámites registrales, un registro, un contrato colectivo inicial, una constancia de representatividad, el padrón de miembros, una toma de nota, cualquier trámite en temas sindicales, con nosotros y con mucho gusto también los orientamos, o una conciliación colectiva. También tenemos una conciliación colectiva. ¿Qué quiere decir? Cuando hay un conflicto entre un sindicato y el patrón, nosotros intervenimos también, no solamente en, claro, los temas individuales, sino también colectivos para tratar de evitar lo que es un emplazamiento a huelga o una huelga, que es lo que menos queremos, ¿verdad? En ese sentido, entonces también intervenimos en toda esta situación. Recuerden, todos nuestros servicios son gratuitos y mucho ojo con estos pseudoabogados, pseudodespachos, que mucha gente le prometen que en un despido te van a dar la millonada o en un tema de pensión. Estuvimos teniendo, Jonathan, esta situación de los pensionados, claro, que eran engañados, gente adulta mayor, que eran engañados, que recibían una pensión a lo mejor de 8,000 pesos, demás, le decían, la vamos a cambiar a 16, 20 mil, pues la gente fascinada, muy contenta, muy ilusionada, ¿no? Por esta situación, por este mayor ingreso, y eran engaños. Les decían a la gente, deposítame 10 mil pesos y después otros 10 mil pesos cuando ya recibas tu pensión, ya con los nuevos ingresos. Eso no pasa, es un trámite, sí, complejo, a veces no procede, es un juicio laboral de 1 o 2 años y a veces no procede esta situación. Entonces, mucho ojo, no caer en estos engaños, gente, por favor, compañeros, trabajadores, trabajadoras, no caer en estos engaños, acérquese con nosotros, los orientamos, los asesoramos de manera gratuita y les decimos qué puede pasar y qué no puede pasar, ¿no? En esa situación, hablando jurídicamente, pero por favor, no se deje engañar. Si hay una situación que le platiquen muy bonita esta situación, mejor llámenos, escríbanos y nosotros los orientamos, los asesoramos y sobre todo para que no caigan en estos engaños.
11: Muchas gracias, Enrique Sertuche.
12: Gracias, Jonathan.
11: Es el delegado de este Centro de Conciliación Laboral que está ahí en la Plaza Victoria. Juárez y Colón.
12: Exactamente, Jonathan.
11: Frente,
12: muchas gracias.
11: A la estatua de Benito Juárez.
12: Gracias, Jonathan, y a todo el equipo de Lobo.
11: Gracias a usted también por habernos escuchado y visto. Le esperamos, ya lo sabe, mañana en punto de las 8 de la mañana. Tenga excelente, pero excelente martes. En las cápsulas de cada hora vamos actualizando la información y, por supuesto, poniendo lo nuevo, lo que va surgiendo en cada momento. Hasta mañana en punto de las 8. Buen día.
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23: La gobernadora Maru Campos mencionó que atenderá el citatorio que recibió por parte de la Fiscalía General de la República. Sin embargo, indicó que el documento entregado tiene muchas inconsistencias. Campos Galván indicó que existen sanciones en el Código Nacional de Procedimientos Penales al momento de no respetar la investidura de los funcionarios públicos. No puedo hablar más porque ya es un tema jurídico y no me corresponde a mí abordarlo. Además, estamos en medio de las investigaciones, así lo aseveró. Asimismo, la gobernadora de Chihuahua agradeció de forma especial a todos los chihuahuenses y mexicanos que, aseveró, la han respaldado de buena fe.
0: Valorando jurídicamente que es lo que se dispone en ese citatorio, otra vez he sido siempre una mujer que pues apegada a la ley, que da la cara, no hay ningún problema. Lo que sí es que, bueno, tenemos que cuidar el debido proceso, el gobierno federal tiene que cuidar el debido proceso. Mira cómo no se le respeta el fuero constitucional a Manu Campos y a Javier Corral, siendo que tiene orden de aprehensión. Fueron a rescatarlo in situ en un bar donde estaba.
1: Como tratando de igualar los casos, el mismo día que la Fiscalía General de la República entregó un citatorio a la gobernadora de Chihuahua, Maru Campos, también se entregó un documento al gobernador con licencia de Sinaloa, Rubén Rocha Moya, en un asunto que lo que al parecer busca es hacer creer que los dos casos son iguales, en una simulación en la que se compara a un gobernador acusado de tener ligas con el narcotráfico con una gobernadora que realizó una investigación para detectar un narcolaboratorio. Hay quienes dicen que incluso la calidad de los citatorios es distinta. A la gobernadora se le solicita su comparecencia como testigo, mientras que al mandatario con licencia se le cita para una entrevista de hechos que presuntamente ha relatado la prensa. Por último, es importante señalar que algunas abogadas indican que el documento cuenta por lo menos con 15 errores, 7 de ellos ortográficos o de sintaxis, incluyendo el código postal en el que está el Palacio de Gobierno y el nombre de la gobernadora. Pero además también se invocan artículos que tienen que ver con presuntos implicados y no con testigos en la fundamentación del citatorio. Es por esto que, aunque la gobernadora ha dicho que acudirá, podría finalmente determinar ir y señalar que desea que le entreguen el cuestionario por escrito y contestarlo de esa forma.
2: Estos son los máximos ganadores dentro de la Liga MX. América se mantiene al frente con 16. Luego le siguen Toluca y Chivas con 12 títulos. Cruz Azul llegó a 10. Con 8 viene Universidad Autónoma de Nuevo León, los Tigres. Con 8 León. Con 7 Pumas. Pachuca tiene 7. Santos tiene 6. Y más abajo, el equipo de los Rayados del Monterrey, la escuadra que más dinero ha gastado en los últimos 20 años en el fútbol mexicano, solamente tiene 5 títulos.
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10 de la mañana con 9 minutos en la ciudad de Chihuahua. Muy buenos días, ¿cómo te encuentras el día de hoy? Martes 26 de mayo. Yo espero que te encuentres muy bien y sobre todo que estés preparado para tu dosis diaria de All the Hits, All the Prices aquí en el Lobo 106.1. Yo soy Unify y vamos a estar en sintonía desde ya que son las 10 hasta las 12 de la tarde. Acabamos de escuchar a la reina del pop, Madonna, con I'll Remember. Y justo antes a David Guetta y también a Anna Marie y Coolie Ray con Baby Don't Hurt Me. Y obviamente vamos a continuar con más mejor música. Y para ello también quiero saber qué es lo que tú deseas escuchar el día de hoy. Así que coméntamelo a través del WhatsApp 614-1061-074. Vamos a ver qué sugieres, lo añadimos a la playlist y disfrutamos del día de hoy como es debido. Vámonos con algo bastante movido. Viene Sarah Larson, esto es Midnight Sun, aquí en el Lobo 106.1.

0: Silent Rhythm, Free Sky, aquí en el Lobo 106.1. Y continuamos con más y mejor música. Vamos a volver con algo de Alex Warren llamado Fever Dream. Y un saludo a todos los que se están comunicando aquí a través de WhatsApp 614-1061-074. Me están solicitando algo de Huey Lewis and the News, Heart and Soul. Y ¿sabes qué? Yo creo que sí, sí entra definitivamente. Pero de momento, vámonos con Alex Warren, Fever Dream, aquí en el Lobo 106.1.
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Cool and the Gang con Celebration aquí en el Lobo 106.1. Continuamos con más y mejor música y ahora viene BTS y esto es Swim.

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0: Heart and Soul, Huey Lewis and the News, aquí en el Lobo 106.1. Continuamos con más y mejor música, pero primero déjame preguntarte, ¿ya nos sigues en nuestras redes sociales? Porque si no, te estás perdiendo de mucho contenido sobre tus artistas favoritos y también sobre premios que tenemos que pueden ser tuyos. Y para ello tienes que estar al pendiente, como te comento, de todas nuestras redes sociales. En todas ellas nos encuentras como el Lobo 106.1, así que para que no te pierdas de absolutamente nada, ve y síguenos de una vez. Te repito, el Lobo 106.1 en todas nuestras redes sociales. Continuamos con más y mejor música y viene Olivia Rodrigo con su canción más nueva. Estamos hablando de Drop Dead aquí en el Lobo 106.1.
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0: Talk to you, another E54 Old Track en el Lobo 106.1. Continuamos en una hora más de All the Hits, All the Prices, y vamos a volver con algo de Justin Bieber y Nicki Minaj, Beauty and the Beat, aquí en el Lobo 106.1 junto a Johnny Five.
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18: El presidente nacional del PAN, Jorge Romero, anunció protestas y resistencia civil en caso de que se actúe en contra de la gobernadora María Eugenia Campos Galván. En expresiones de Romero, se volverían locos en caso de que llegue a afectar a la mandataria, y luego explicó que la intención es proteger a Maru Campos, no solamente con el respaldo político, sino también el ciudadano. Lo anterior lo comentó en el contexto de la comparecencia a la cual citó la Fiscalía General de la República a la gobernadora de Chihuahua. Ello por el tema del narcolaboratorio desmantelado y la presencia de agentes extranjeros en dicho operativo. La reciente escasez de combustible en la capital del estado provocó un severo pronunciamiento por parte del alcalde Marco Bonilla, quien atribuyó de forma directa el problema a una preocupante falta de planeación por parte de Petróleos Mexicanos. El mandatario municipal lamentó que la ciudadanía deba enfrentarse de manera simultánea a apagones del sistema eléctrico y ahora a la falta de gasolina, señalando de manera crítica que bajo la actual administración federal, el país se parece cada vez más a Cuba y menos a México.
19: Una falta de planeación de Pemex, ¿no? De Petróleos Mexicanos, que tiene que resolver a la brevedad. Imagínense, vemos apagones, hoy vemos falta de combustible, pues cada vez nos parecemos más a Cuba y menos a México, ¿no? Es lamentable. Hasta el momento nosotros no vemos comprometida nuestra operación, ¿verdad? Ni en seguridad, ni en la recolección de basura o la limpieza de la ciudad. Estaremos muy atentos de esta situación, pues con oficialía mayor, para que ojalá y no pase eso, y por lo menos exhortar a Pemex, pues eso, que se priorice la atención de la operatividad de las patrullas en todo el país y, por supuesto, de los servicios básicos y elementales de la población.
18: La consejera presidenta del INE, Guadalupe Tadei, alertó que la reforma en materia electoral y judicial que presentó la presidenta Claudia Sheinbaum Pardo podría convertir al instituto en juez y parte durante las elecciones, pues no es una de sus facultades palomear candidatos antes de que los postulen los partidos políticos. El INE no puede ni debe convertirse en juez y parte de una contienda política. Nuestra función constitucional es organizar elecciones, garantizar condiciones de equidad, certeza, legalidad y transparencia, Lo dijo Tadei en una conferencia de prensa en la sede del Instituto Electoral.
20: Después de 2 semanas, el top 10 de los mejores productores dentro del béisbol del campeonato estatal es encabezado por Edgar Bravo, el número 29 de los Mineros de Parral, tiene 12. Isaac Domínguez tiene 11 también de los Mineros. De Delicias tienen 10, Omar Jaramillo y Alexis Sáenz. Guillermo Williamson de los Indios tiene 9. José Armando Domínguez, el animal, de Delicias tiene 9. Han Chacón, el de los Manzaneros, 9. Fernando Insunza, 8. Ricardo Celis, 8. Y Miguel Rentería, del equipo de los Dorados, también con 8 carreras producidas.
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Bananarama con I Can't Help It aquí en el Lobo 106.1. Continuamos con más mejor música y viene Harry Styles. Esto se llama Aperture aquí en el Lobo 106.1.

0: Esto fue Aperture, Harry Styles, aquí en el Lobo 106.1. Continuamos con más y mejor música y vamos a volver con algo de Teddy Swims, Mr. Know It All. Pero antes de ello, te comento que puedes comunicarte a través del WhatsApp 614-161-074. Platícame qué es lo que quieres escuchar. Todavía tenemos tiempo para añadir cosas a la playlist, así que este es tu momento. Te repito, WhatsApp 614-161-074. Teddy Swims, Mr. Know It All, aquí a continuación en el Lobo 106.1.
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0: Avery Smith con Angel aquí en el Lobo 106.1. Continuamos con más mejor música y vamos a volver con algo de Summer 12 to 12. 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Ahora sí, vámonos con Summer 12 to 12 en camino aquí en el Lobo 106.1.
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0: Blood and Blood, Bon Jovi, aquí en el Lobo 106.1. Ya son las 11:57. Significa que efectivamente Johnny Five se tiene que retirar. Pero no te vayas a desconectar porque yo vení Charlie contigo para que sigas disfrutando de All the Hits, All the Prizes, aquí en el Lobo 106.1. Tú y yo ya nos escuchamos mañana a las 10 de la mañana, que por cierto, miércoles de bloques, es decir, 2x1 todo el día. De mis días favoritos de la semana, y estoy seguro que de los tuyos también. Así que sí, yo te espero mañana a las 10. De momento, quédate con Charlie, más y mejor música aquí y únicamente aquí en el Lobo 106.1. Johnny Five is out.
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1: A casi un año del hallazgo del crematorio clandestino Plenitud, el encargado de la Fiscalía de Operaciones Estratégicas, Javier Sánchez Herrera, dio a conocer que derivado de los procesos de identificación genética realizados por esa dependencia, ha logrado la plena identificación de 200 cuerpos localizados en estado de descomposición al interior de las instalaciones de dicho crematorio. Sánchez Herrera explicó que pese al proceso natural de descomposición de los cuerpos, la unidad especializada se encarga de preservar muestras genéticas que permiten continuar con los trabajos de identificación.
2: Los cuerpos llevan a cabo un proceso de descomposición natural. ¿Qué es lo que hacemos nosotros desde que tomamos control y recuperamos los cuerpos? Lo primero que hicimos fue hacer un análisis general post-mortem de cada uno de ellos. Individualizamos cada uno de los cuerpos y obtuvimos evidencia de cada uno de ellos. No importa, no pasa nada si los cuerpos continúan con su proceso de descomposición. Nosotros ya tenemos registrados desde el primer momento todos los elementos que requerimos para lograr y llevar a cabo la identificación.
1: La Fiscalía identificó a los tres ejecutados localizados con un arcomensaje durante la mañana del pasado sábado, cerca del Libramiento Oriente. Las víctimas respondían en vida a los nombres de Antonio S.C., Pedro V. y Andrés R.Z., quienes presuntamente habían sido privados de la libertad en el municipio de Aldama. El hallazgo de los cuerpos ocurrió la mañana del sábado a la altura del kilómetro 14 de la carretera Chihuahua-Aldama, cerca del entronque con el Libramiento Oriente. El ex líder del Senado, Adán Augusto López Hernández, desmintió las versiones de los que llamó sus malquerientes en el sentido de que el fin de semana había sido hospitalizado y reportado en una situación delicada. Contrario a lo que acostumbra, el legislador de Morena se presentó en el salón de sesiones de la Comisión Permanente afable con los reporteros, a quienes aclaró que se encuentra muy bien de salud. Además, expresó su apoyo a Andrés Manuel López Beltrán en su decisión de renunciar a la Secretaría de Organización de Morena para buscar una diputación en el Congreso de Tabasco.
3: Estos son los máximos ganadores dentro de la Liga MX. América se mantiene al frente con 16. Luego le siguen Toluca y Chivas con 12 títulos. Cruz Azul llegó a 10. Con 8 viene Universidad Autónoma de Nuevo León, los Tigres. Con 8 León. Con 7 Pumas. Pachuca tiene 7. Santos tiene 6. Y más abajo, el equipo de los Rayados del Monterrey, la escuadra que más dinero ha gastado en los últimos 20 años en el fútbol mexicano, solamente tiene 5 títulos.
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14: Y regresemos a la música para seguir con más en este martes y desde luego con tus peticiones, desde luego con todos los comentarios que estoy viendo por aquí en el WhatsApp 614-106-1074. Tú también compárteme cómo vas en este martes. Esta canción que es la número uno del mundo aún es de Olivia Dean, So Easy to Fall in Love. 6.1.

Esta canción que es la número uno actualmente en el mundo puede ser tu canción favorita. Me pregunto cuál es tu canción favorita de hoy en día. También puedes compartirla, ¿eh? Oh, pero está llegando ese clásico de Michael Sager Band. Esto que nos manda directo a aquella época disco, pistas de baile, la...

canción de Ray junto a Joel Corey y David Guetta, de los años donde estaba batallando bastante Ray porque su disquera la tenía muy limitada de accionar con su música y algunas colaboraciones existían únicamente. Bueno, ya después el resto es historia. Ahora John Parr.

0: Esa es canción, tema de una película también de las teen movies de los 80 que seguramente muchos recordamos todos. De aquí presentamos St. Elmo's Fire, que era un bar donde se reunían algunos jóvenes de la época y que obviamente descargaban ahí muchos motivos de desamor. Y bueno, era popular la película. En realidad, en ese momento fue de buena categoría de ingresos en taquilla y se ha convertido en una de esas tipo película de culto. Bueno, regresa, no te vayas. Y volviendo a Harry Styles, que ha tenido que modificar un poco el layout de su concierto porque ya está de gira, pero quedó con mucho bloqueo de visibilidad al escenario en algunas partes. Pero bueno, ya está solucionado prácticamente esto. Harry Styles, que va a estar haciendo residencias largas presentaciones en diferentes ciudades, incluyendo varias en México, por cierto. Aquí viene con American Girls en el Lobo 106.1. Después de esto, no te vayas.
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Hey Thunder, Imagine Dragons con más y mejor música. Hey, llegando ahora con algo de Tame Impala. Es Drácula. Oye, por cierto, me están pidiendo algo de Journey, que también voy a estar incorporando. Saludos a toda la gente que está en ese momento enviando sus comentarios, sus audios. 614-106-1074. A ver, ¿qué más sumamos? ¿Qué más ponemos aquí a la lista? Déjame ver qué más me están comentando. Yo también haciendo contacto. Drácula.

0: When You Love a Woman, The Trial by Fire, que es algo de Journey y mucho más que a través del Lobo 106.1. Bien, pues regreso para una nueva hora con Bittersweet de Madison Beer. Más lo que me sigas comentando por aquí en tus peticiones. Mira, me está llegando algo de Sting que también me están pidiendo. Ahorita vamos a lanzar algo de lo clásico y déjame ir revisando más de lo que me indiques. Aquí a través del Lobo 106.1. 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
18: Ante la cita que tiene la gobernadora María Eugenia Campos Galván para comparecer ante la Fiscalía General de la República este miércoles en punto de las 10 de la mañana en sus instalaciones de Ciudad Juárez, la mandataria estatal indicó que el proceso debe llevarse con estricto respeto a la legalidad. Ello tanto por parte de autoridades estatales como federales. Además, la gobernadora enfatizó que la presunción de inocencia es un principio que debe prevalecer en todo procedimiento judicial y que ella misma está comprometida a cumplir con lo que marca la normativa.
19: Bueno,
3: hablando jurídicamente, que es lo que se dispone en ese citatorio otra vez. He sido siempre una mujer que, pues, apegada a la ley, que da la cara. No hay ningún problema. Lo que sí es que, bueno, tenemos que cuidar el debido proceso. El gobierno federal tiene que cuidar el debido proceso. Mira cómo no se le respeta el fuero constitucional a Manu Campos y a Javier Corral, siendo que tiene orden de aprehensión. Fueron a rescatarlo in situ, en un bar donde estaba.
19: Mañana se esperan diversas expresiones de apoyo en torno a la figura de la gobernadora Maru Campos en su comparecencia ante la Fiscalía General de la República, ya que está citada a las 10 de la mañana en la delegación de Ciudad Juárez de esta dependencia federal. En redes sociales, algunos ciudadanos simpatizantes de la gobernadora han señalado que es un buen momento para estar ahí, en las oficinas de la Fiscalía, tanto a nivel estatal en la ciudad de Chihuahua, como la delegación de Ciudad Juárez, en donde es la cita a la cual debe acudir la mandataria. Así pues, la figura de Maru Campos hoy, queriéndolo ella o no, ha tomado relevancia a nivel nacional.
20: La chihuahuense Alegna González, beneficiaria del programa Meta Olímpica CUU, que impulsa el gobierno municipal de Chihuahua, conquistó el 39º Gran Premio Internacional de Marcha Cantonés, Trofeo Sergio Vázquez, en La Coruña, España, al dominar los cambios de ritmo de las experimentadas competidoras María Pérez de España y Sofía Fironi de Italia. La mexicana permaneció en el grupo líder para marcar finalmente su potencial victoria con una ventaja en los últimos 5 kilómetros y lo concretó al finalizar con un tiempo de 1:32.24 en el medio maratón. La también beneficiaria Jimena Serrano finalizó dentro de la posición número 7 en la competencia, mientras que Andrés Olivas, otro chihuahuense, terminó en la posición 16.
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Ahí está, If You Love Somebody, Set Them Free. Ha sido Sting aquí a través del Lobo 106.1. Nueva hora ya en este martes, 26 de mayo 2026. Hoy, que algunas celebridades cumplen años, por cierto, Lenny Kravitz, por ejemplo, está celebrando su cumpleaños hoy. Al igual que la genial siempre Stevie Nicks. ¿Qué te gustaría escuchar de alguno de ellos? Vamos a ver si tienes petición para ir complementando, Y por lo pronto, yo tengo más música aquí a través del Lobo 106. Vamos a escuchar a Lady Gaga con Doechii, que sigue teniendo éxito con esta nueva canción

0: La historia que versa sobre el domingo sangriento allá por principios de los 70 en Irlanda y visto desde ese punto, digamos, ¿no? De ese de cierta parte de la banda YouTube que siempre han estado pendiente de todos estos conflictos y han estado interviniendo, sobre todo Bono, para ir aminorando esa serie de problemas en diversas situaciones. Ahí está presente Bono. Bono y la banda, que por cierto estarán de regreso en el trayecto de este año con nuevo álbum, que de hecho ya grabaron el videoclip. Ya te acordarás que subieron en México. Aquí lo grabaron, pero está programado para aparecer para finales de este 2026 y gira para 2027. Y está en YouTube. La 1:20 y regreso con Niall. Viene Dinner Party.
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ahora. Ya estamos oyendo algo de Stevie Nicks. Y es que hoy es su cumpleaños. Ya me cayeron algunas peticiones de la muy activa hoy en día Stevie Nicks. La hemos visto muy activa en diferentes eventos.

Voy con más y mejor música aquí a través del Lobo 106.1. Esta canción es del 2002 originalmente, pero bueno, ha revivido en 2026, ya sabes la historia. Más o menos en esa época, esta canción también era de las grandes. Son los Backstreet Boys, The One.

0: 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Aquí en los Backstreet Boys, volviendo atrás en el tiempo para recordar a esta agrupación que nació desde finales de los 90 y por los 2000, y en la actualidad pues han tenido un gran momento al lograr presentarse en el recinto de la Esfera en Las Vegas con grandes imágenes, videos, murales, videográficos prácticamente, ¿no? Y aparte haciendo gira por diferentes otros países. 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Van a estar en la ciudad de Chihuahua el viernes 10 de octubre. 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Los boletos para que los puedas encontrar en diferentes localidades siguen a la venta en supertaquilla.com.mx. Caifanes en concierto, 10 de octubre en el MBA. No te lo puedes perder. Aquí regreso con más música. Viene Siena con Die on This Hill.
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Sienna Spyro, Giant is Hill, aquí a través del Lobo 106.1. Avanzando con más música, ahora voy a incluir algo de Ozzy Osbourne. Oye, fíjate que hay noticias interesantes, como en el último año, prácticamente en el último año, se han hecho muchos homenajes, muchos tributos a Ozzy, gracias a que la familia ha logrado conservar la memoria y todo lo que es en sí Ozzy Osbourne. Pues acaban de anunciar durante una exposición en Las Vegas, una exposición de licencia de marcas comerciales, justamente que acaban de hacer una alianza Sharon y Jack con una firma tecnológica para desarrollar el avatar interactivo impulsado por inteligencia artificial que va a recrear el ADN digital de Ozzy Osbourne. Va a ser muy interesante porque se van a poder hacer interacciones con el mismo Ozzy Avatar. La tecnología está avanzando rápidamente e imagínate hasta dónde está llegando. Quizá un concierto de holograma podría venir prontamente también.

de Alabama, el Langley, aquí estuvo Houston, Texas, Quiere Lobo 106.1. Y de ella, desde Alabama, vamos con los legendarios británicos.

0: vienen en camino. Bueno, bastantes y buenas canciones. Así que nos quedamos disfrutando de este martes. Y yo por mi cuenta regreso después de las 7. Pero Ariana vendrá más adelante para continuar en el resto de la tarde. Ponte muy pendiente aquí en el Lobo 106.1. Siempre todos los hits y todos los premios. Nos oímos por la tarde cuando regrese.
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19: En un enérgico y sorpresivo contragolpe jurídico, el equipo legal de la gobernadora María Eugenia Campos Galván interpuso una denuncia penal ante las instancias federales en contra del Ministerio Público y del personal de la Fiscalía General de la República, que elaboró y ejecutó el citatorio para hacer comparecer a la mandataria por las indagatorias del operativo en la Sierra del Pinal. Lo anterior lo dio a conocer el reconocido abogado y exlegislador Roberto Gil Suart, quien confirmó haber asumido de manera formal la defensa legal de la jefa del Ejecutivo del Estado de Chihuahua.
2: Los servidores públicos que están protegidos con fuero pueden colaborar activamente con las investigaciones y se hace muy habitualmente. ¿Qué sucede en condiciones normales? La fiscalía les emite un oficio pidiéndoles información y los servidores públicos contestan por escrito. Aquí hay una novedad, por decirlo de esta manera, un hecho absolutamente inverosímil, un hecho que no lo habíamos visto, por lo menos yo no tenía conocimiento de una cosa así, que se le cita, aun cuando tiene fuero, para que vaya en calidad de testigo, pero con el amago de que puede ser considerada inculpada.
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21: A veces, un gesto silencioso puede transformar cientos de vidas. Eso es precisamente lo que ocurriría en Zaragoza, gracias a la donación anónima de cerca de 500,000 euros, que permitirá construir el primer centro de día de toda España destinado específicamente a niños y adolescentes con cáncer. El proyecto supondrá un antes y un después en la atención emocional y social de los pacientes y sus familias. La persona donante, que ha decidido permanecer en el anonimato, ha querido convertir su legado en un proyecto de enorme impacto social. Gracias a esta aportación solidaria, se podrá invertir cerca de 500,000 euros en la creación y equipamiento de un centro de 360 metros cuadrados, concebido para ofrecer acompañamiento, descanso y bienestar fuera del entorno estrictamente hospitalario. Aunque existen espacios de apoyo vinculados a hospitales pediátricos, este será el primer centro de día especializado exclusivamente en niños y adolescentes con cáncer en España. Su planteamiento busca atender no solo las necesidades médicas, sino también el bienestar emocional, social y psicológico de los pacientes y sus familias. Las obras comenzarán antes del verano y la previsión es que el centro pueda abrir en octubre, alcanzando su pleno funcionamiento durante 2027.
22: Los Caudillos de Chihuahua cayeron por marcador de 24-23 ante los Mexicas de la Ciudad de México en el cierre de la temporada regular de la Liga de Fútbol Americano Profesional. Sin embargo, el equipo chihuahuense terminó la campaña como líder general con récord de 5-1. Caudillos tomó ventaja desde el primer cuarto con un gol de campo de 37 yardas, conectado por Gabriela Mavisca. Para el 3-0, más adelante el mariscal Jeremy Johnson encontró a Kejon Lezine en las diagonales para la primera anotación de 6 puntos, acompañada del punto extra bueno, cerrando el primer periodo con ventaja de 10-0. En el último cuarto, el equipo capitalino consiguió darle la vuelta al encuentro con una anotación por tierra y un punto extra efectivo, colocando 24-23 con menos de 3 minutos en el reloj. Y en la última serie ofensiva del partido, Caudillo buscó recuperarse, pero no pudo. Un pase profundo de más de 50 yardas, Yuwon Manigo no logró concretar la recepción y se vino la primera derrota para el equipo de los Caudillos de Chihuahua.
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9: El reporte de la CONAFOR de la noche de este lunes da cuenta en el país de 43 incendios activos y 20 liquidados. Se informó que en el estado de Chihuahua hay 7 incendios forestales, 4 activos y 3 liquidados. El mayor de estos incendios activos se ubica en el predio particular La Pachena en el ejido de Madera, municipio de Madera, con una extensión preliminar de 636 hectáreas. Este siniestro tuvo su inicio el pasado viernes 22 de mayo y tiene un 60% de control y 50% de liquidación, reportándose que hay 49 combatientes presentes en dicho lugar. De acuerdo con la CONAFOR, el resto de incendios activos se ubican en los municipios de Madera, Urique y Guadalupe y Calvo. Por último, se indicó que en el estado de Chihuahua hay movilizados 87 combatientes y en conjunto se han afectado 1,136 hectáreas. El director de Obras Públicas Municipales, Carlos Alberto Rivas Martínez, brindó un balance detallado sobre el estado actual de las 3 obras viales más emblemáticas que se llevan a cabo simultáneamente en la ciudad, destacando que los trabajos avanzan a marchas forzadas bajo una estrategia de intervención integral en múltiples frentes, manteniendo firme el compromiso de entrega de la totalidad de uno de los proyectos para febrero del próximo año. Sin embargo, Rivas Martínez indicó que las obras de vialidad Los Nogales y Avenida de las Industrias, así como la de Fuerza Aérea y Carretera Aldama, se concluirían al finalizar el verano o al inicio del otoño.
10: Estamos a punto ya de realizar el relleno de esta tubería para que en los próximos días estemos ofreciendo ya la lateral abierta. Continuamos con la cimentación de lo que le va a dar base a los soportes de la gasa, y en cuanto a la estructura del puente, la estructura metálica, bueno, seguimos trabajando en el taller en la construcción de este arco metálico. Llevamos alrededor de 1,600 toneladas de placas de acero con las que seguimos trabajando en talleres.
9: El titular de la Secretaría de Salud a nivel federal, David Kersenovich, descartó que en México haya casos de ébola y mencionó que el riesgo de propagación es bajo a nivel global y muy bajo para nuestro país. En la conferencia mañanera de la presidenta Claudia Sheinbaum Pardo de este martes 26 de mayo desde Palacio Nacional, el titular de la Secretaría de Salud indicó que a menos de un mes de la Copa FIFA 2026, hay filtros sanitarios en aeropuertos y estarán muy al pendiente de la evolución. Además que habrá recopilación de los itinerarios de los pasajeros.
11: Después de 2 semanas, el top 10 de los mejores productores dentro del béisbol del campeonato estatal es encabezado por Edgar Bravo, el número 29 de los Mineros de Parral, tiene 12. Isaac Domínguez tiene 11 también de los Mineros. De Delicias tienen 10, Omar Jaramillo y Alexis Sáenz. Guillermo Williamson de los Indios tiene 9. José Armando Domínguez, el animal, de Delicias tiene 9. Han Chacón, el de los Manzaneros, 9. Fernando Insunza 8, Ricardo Celis 8 y Miguel Rentería del equipo de los Dorados también con 8 carreras producidas.
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¿A qué harían en tu compañía a través de Lobo 106.1? Bienvenido a esta tarde juntos, una tarde más en nuestra compañía, el reloj marcando las 3:15. Bienvenido, eres bienvenido a quedarte el tiempo que tengas disponible, ya sea un rato, una hora, todo el turno. Me quedo contigo hasta las 7, son 4 horas completas. Espero tengas ese tiempo disponible porque yo estoy más que lista y preparada con más y mejor música, lista para recibir sugerencias a través de las diferentes vías de comunicación como el 614-106-1074. Espero que tu día esté excelente. Ya es 26 de mayo, últimos días del mes y estoy preparada para seguir colocando buena música para tus oídos. Por acá tuvimos a George Michael con Elton John, Madonna y Sabrina Carpenter, y ahora llega Summer con esto que es Homebreak. Okay.

0: Because Johnny, Men at Work, en el 106.1. Empezamos bien, con buena música. Y sobre todo también empezamos con artistas que les fue también bastante bien en los American Music Awards el día de ayer. Escuchamos a Summer, también por acá Sabrina Carpenter. Y fueron ellos junto también con BTS, incluso Bruno Mars, que se llevaron 3 premios el día de ayer, 3 galardones. No les fue nada mal. Obviamente había algunos artistas entre estos que te menciono que tenían más nominaciones que las que evidentemente ganaron, pero de igual manera se llevaron los premios que tenían bien merecidos, ¿no? Vamos a seguir escuchando a esos artistas que precisamente ganaron el día de ayer. Por acá me voy a ir con más. Pronto van a ir saliendo, pero también lo que va a ir surgiendo son tus sugerencias. Haz contacto 614-106-1074. Ya viene Noah Kahan, The Flippers y mucho más en el 106.1.
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Photograph, Def Leppard, es lo que escuchaste aquí en el Lobo 106.1, seguido de Miles Smith y Niall Horan. Juntos llegan con Drive Safe. Hasta tu

0: Foster the People, Pump Up Kicks, es lo que escuchaste en el 106.1. A las 3:47, vámonos rápidamente con más porque están llegando las sugerencias. Joe con End of Beginning, Human League, me solicitas a Miley Cyrus, ya la tengo lista también. Pero no dudes en hacer ese contacto y decirme qué quieres escuchar. Nuestra tarde va iniciando, así que tienes todo el tiempo del mundo para compartirme ese tema musical. Ánimo, es martes. Yo soy Ariana, estoy en tu compañía y esto es el Lobo 106.1.
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0: Tu compañía, esto es el 106.1. 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
22: El senador por Chihuahua del Partido de Acción Nacional, Mario Vázquez Robles, se pronunció con respecto a la entrega de un citatorio por parte de la Fiscalía General de la República a la gobernadora Maru Campos, un hecho que calificó como una persecución política. El legislador argumentó que la mandataria estatal actualmente cuenta con fuero constitucional, por lo que dijo no existiría cabida legal para citarla a comparecer.
23: Es muy lamentable que esto esté pasando. Cuando Chihuahua combate al crimen organizado, Morena combate a Chihuahua. Eso es realmente lo que está pasando. Y los chihuahuenses tenemos el deber de cuidar a nuestro estado, de defender a la gobernadora Maru Campos, la gobernadora constitucional del estado libre y soberano de Chihuahua. Es defender a Chihuahua mismo.
22: luego de que docentes de la Coordinadora Nacional de Trabajadores de la Educación fueran replegados en su intento de ingresar al Zócalo capitalino. Los maestros instalaron un plantón en la avenida 5 de Mayo del centro de la Ciudad de México. Las calles alrededor de Palacio Nacional amanecieron bloqueadas por policías de la Ciudad de México para impedir que los maestros que protestan a favor de la CENTE ingresen al Zócalo. Ello luego de que fueran contenidos los docentes e instalaron un plantón sobre la avenida 5 de Mayo que se extiende por varias cuadras. Irán acusó a los Estados Unidos de violar el alto el fuego vigente desde el pasado 8 de abril. Esto luego de los ataques de anoche contra algunas posiciones de la sureña provincia de Hormozgán, lo que de acuerdo a Teherán demuestra la mala fe de Washington en medio de negociaciones sobre un acuerdo de paz. El Ministerio de Asuntos Exteriores de la República Islámica de Irán condena enérgicamente estas acciones agresivas que constituyen una violación flagrante del apartado 4 del artículo 2 de la Carta de las Naciones Unidas y también del alto al fuego pactado el 8 de abril, lo aseveró el gobierno iraní en un comunicado.
0: Estos son los mejores promedios en el Campeonato Estatal de Béisbol. Los mejores porcentajes los encabezan Alexis Sáenz y Omar Jaramillo de los Algodoneros, ambos con 500. Jorge Luis Acosta e Iván de Jesús Moral, así como Manuel Chávez y Gerardo Reyes, 474. Más abajo viene James Cubillos con .462. Brett Barrera con 458, el de los Dorados. Iván Gándara, 455. Y en el fondo, Alejandro Pineda, con 450.
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Las 4:15 y tú acabas de escuchar buenos temas musicales. Entre ellos, I Found Someone, música de Cher, aquí en el Evo 106.1. El pasado 20 de mayo llegó a los 80 años, fue su cumpleaños y precisamente el pasado especial del viernes estuvo dedicado a la artista. Estuvo increíble, una hora completa con grandes éxitos del artista. Platicamos de ella, un poquito de su historia y bueno, estuviste también proponiendo, claro, excelente música para el programa. Recuerda que el especial del viernes precisamente aparece cada viernes a las 6 y siempre es diferente, dedicado a un artista en específico. Y bueno, vamos a irnos con más música en este día tan caluroso. ¿Qué te parece ahora, Pitbull?

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1: Acabas de escuchar a Ariana Grande con esto que fue No Tears Left to Cry aquí en el Lobo 106.1. Ya regreso con más BTS incluidos, que por cierto mencionaron que estrenarán el día de mañana a través de redes sociales como un detrás de cámara, llamémoslo así, de cuando estuvieron precisamente aquí en México, pero en Palacio Nacional. Esto nos lo van a estar compartiendo, como te digo, mañana. Parece que vamos a tener video inédito. Estamos muy emocionados al respecto. ¿Qué es lo que podremos ver que no hemos visto? Bueno, lo están preparando e incluso ya dieron pues este anuncio. Y vámonos con ellos, que llegarán con Swim aquí en el Lobo 106.1.
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Muy buen ritmo por acá en el 106.1. Sigo en tu compañía y en este momento está llegando más música de Summer. Escuchemos esto que es Back to Friends.

0: Seguimos con más música en Seida Raycon, Where is my husband, Eric Johnson. También música de nada más y nada menos que Justin Bieber, que por cierto en los American Music Awards el día de ayer fue increíble, y es que se ha convertido en el primer artista en la historia de esta gala en ganar la categoría Best Male Pop Artist 5 veces, nada más, es algo increíble. Y ya vendrá con un tema musical que no te esperas, además música de Prince, que es parte de lo que tú estás haciendo llegar. Yo soy Ariana, estoy en tu compañía y esto es el Evo 106.1.
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0: Kiss.
1: Escuchaste a Brin cerrando una hora más con esto que fue Kiss en el Lobo 106.1. Quédate conmigo que regreso con más.
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16: La dirigente estatal del PAN anunció que desde la dirigencia nacional del Blanquiazul están analizando los últimos detalles en torno a la movilización masiva en defensa de la gobernadora Maru Campos. Aunque Álvarez no adelantó detalles sobre esta movilización, sí confirmó la presencia del dirigente nacional Jorge Romero, entre otras figuras del partido a nivel nacional. Además, la dirigente respondió a los pronunciamientos de Mayra Chávez, delegada de los programas para el bienestar en el estado de Chihuahua, quien habría calificado las movilizaciones de Acción Nacional como de doble moral.
17: Mañana vamos a estarles compartiendo la información. Te digo que ahorita yo he estado en una serie de reuniones en donde estamos tomando ya las últimas definiciones. Solo anticipar que es el fin de semana sí tendremos algunas expresiones de apoyo para la gobernadora, en donde hará presencia la dirigencia nacional del PAN. Ya confirmado, pues ayer estuve yo en rueda de prensa y en varias reuniones con el presidente nacional. Está confirmada su asistencia y mañana les daremos a conocer la... las actividades en particular que se llevarán a cabo.
16: La diputada de Morena, Jael Argüelles, protagonizó un altercado durante la sesión del Congreso del Estado celebrada en el pueblito mexicano de Ciudad Juárez tras forcejear con elementos de seguridad, esto al intentar ingresar junto con manifestantes del movimiento LGBT al recinto legislativo. En videos difundidos por el propio Congreso local, se observa a la legisladora empujando y confrontando físicamente al personal de seguridad. Ello mientras intenta abrir paso a un grupo de personas que exigía el acceso a la sesión. El incidente se presentó después de que no se incluyera en el orden del día la votación del dictamen sobre matrimonio igualitario. El gobernador con licencia de Sinaloa, Rubén Rocha Moya, informó este martes que compareció ante la Fiscalía General de la República con sede en Culiacán. Ello ante las acusaciones formuladas en Estados Unidos que pesan en su contra por presuntos vínculos con el narcotráfico. en un mensaje publicado en sus redes sociales. Rubén Rocha Moya garantizó que respondió cabalmente a las preguntas que le formuló la agente del Ministerio Público Federal. Tengo la firme determinación de acudir a todo llamado que me haga la autoridad investigadora en el momento que así lo juzgue necesario. Así lo expresó el gobernador con licencia Rubén Rocha Moya.
0: El futuro de Efraín Juárez es en Pumas. Pese a las especulaciones sobre el futuro del estratega mexicano, este seguirá con el cuadro felino por al menos 6 meses más que tiene de contrato. Fuentes cercanas con conocimiento del tema informaron que Efraín Juárez estará en el banquillo de los Pumas para la apertura 2026 y que hasta el momento no pretende salir del equipo luego de la derrota en la final del clausura 2026 ante el Cruz Azul, que continúa aún con sus fanáticos celebrando en los lugares a donde acuden.
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Escuchaste Learning to Fly, fue música de Tom Petty, lo escuchaste aquí, por supuesto, en el Lobo 106.1. Anteriormente, música nueva de Sabrina Carpenter, House Tour, que ya te mencionaba, le fue bien en los American Music Awards el día de ayer, se llevó 3 galardones, que pues no estuvo nada mal. Ella sigue muy, digamos, en el mundo musical, en las listas, pues bastante fuerte, así que 3 categorías no están nada mal. Que algo que nos sorprendió, bueno, por ejemplo, Taylor Swift, siempre esperamos que ella se lleve uno que otro, ¿no? Si no es que todos los galardones de sus nominaciones, y resultó que no se llevó ni uno solo. Entonces, a Sabrina en comparación le fue bastante bien. Yo soy Ariana, sigo en tu compañía y vamos a irnos con Doechii. Escuchemos Anxiety en el Lobo 106.1.

0: Esto fue música de America y lo escuchaste en el 106.1. 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Regreso con más porque estamos listos con tus sugerencias. Estamos como el Lobo 106.1 en todas las redes sociales. Ubícame como Ariana Locutora, hagamos contacto. Y mientras tanto yo regreso con Harry Styles, que llegará con Aperture. Hay rumores de que en efecto sí se comprometió, pero es que ha salido una fuente cercana a mencionar que él y Zoe Kravitz están planeando una boda por ahí de Navidad y que será una boda muy, muy íntima. ¿Crees que realmente suceda? Los rumores están cada vez más fuertes. Ya viene enseguida. 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

0: Las 5:45, qué buena canción acabamos de escuchar a cargo de Phil Collins. Esto fue Two Hearts aquí en el 106.1. Una canción que estaba pendiente por acá entre las sugerencias y que yo por acá con gusto pues coloqué evidentemente en la programación. De hecho, sigo agregando esa buena música que tú tienes en mente en este 26 de mayo con 32 grados, continuamos con el calor y no se ve para nada que esta situación vaya a cambiar. Esas lluvias que de pronto nos sorprendieron la semana pasada, no hay rastro, ya no hay rastro, solo mucho calor. Yo soy Ariana, continúo por acá, a tu lado, y vuelvo con Miles Smith. Stay enseguida en el Lobo 106.1.
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0: Las 6 en punto, sigo en tu compañía. Esto es El Lobo 106.1.
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